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0: queridos hermanos y amigos. Que Dios bendiga grandemente cada uno de sus hogares, a cada familia que en este momento nos escucha desde su casa, en su trabajo, en el campo, en la chacra o desde el lugar donde se encuentre. Bienvenidos al espacio de salud del Centro de Medicina Alternativa del hermano Robert Sosa. Gracias a esta prestigiosa radio por permitirnos llegar una vez más hasta usted con un mensaje de orientación, esperanza y cuidado para toda la familia. Preste mucha atención. El día de hoy estaremos hasta las 7 de la noche aquí en esta hermosa ciudad con consultas gratuitas junto al misionero de la salud, nuestro hermano Robert Sosa, y su amada esposa, nuestra hermana Adith Macedo Ramírez. 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Amigo, amiga, no espere hasta sentirse cada vez peor para recién preocuparse. A veces nos acostumbramos a vivir con una molestia y decimos, ya se me va a pasar, pero pasan los días y las semanas, los meses, y ese problema continúa, no se detiene. Por eso, hoy queremos invitarlo a cuidar su salud, a buscar orientación, a escuchar las señales que nuestro cuerpo puede darnos. ¿Cuántas personas vienen sufriendo con problemas a los riñones? Personas que presentan molestias al orinar, han sido diagnosticados con algún problema renal. Amigos, los riñones cumplen una labor muy importante en nuestro organismo. Por eso, si usted que tiene esas molestias que son persistentes o que ya conoce que tienes un problema renal, no lo dejes pasar. Busca una evaluación y sigue las indicaciones que corresponden para recuperarte. También queremos hablarle a nuestros amigos varones. ¿Cuántos hombres están sufriendo en silencio por molestias con la próstata? Se levantan varias veces durante la noche para ir al baño, sienten dificultad o molestias al orinar y por vergüenza o por temor, prefieren no contarle a nadie lo que les está pasando. Ahí se lo tienen, ahí están aguantando. Amigo, no se quede callado. Su salud también merece atención. Si tienes preocupaciones porque la próstata está inflamada, porque tienes inflamación urinaria, venga y reciba la mejor orientación. También están nuestras madrecitas, nuestras hermanas, nuestras amigas que muchas veces ponen a toda la familia por delante y se olvidan de ellas. ¿Cuántas mujeres viven preocupadas por molestias en los ovarios, con problemas en su salud íntima, dolores que aparecen constantemente, molestias en la parte baja del abdomen, tienen cambios que llaman la atención? Madrecita linda, no normalice ese dolor que se repite. Su salud es importante. Una evaluación oportuna te va a ayudar a conocer qué está sucediendo y qué atención necesitas. ¿Y qué decir de esos dolores que no dejan descansar? Los huesos, las rodillas, la espalda, las caderas. ¿Cuántas personas dicen ya no puedo ni caminar como antes? Me duele cuando me levanto. Mis rodillas me molestan cuando subo la escalera. Me cuesta trabajar, cargar mis cosas, moverme tranquilo. El paso de los años, algunas lesiones, enfermedades distintas van afectando también a las articulaciones y afectan nuestra movilidad. Ahora quiero dirigirme también a las personas que sufren en el estómago, que tienen gastritis. Esas molestias digestivas son preocupantes porque puede transformarse en algo mayor, ya no gastritis, sino úlcera gástrica. Y en algunos casos se transforma en un cáncer de estómago. Personas que sienten ardor, acidez, pesadez, ese dolor en la parte del estómago, del abdomen, en la parte superior. Hay algunos que dicen, ya no sé qué comer, todo me cae mal. ya me cayó mal, ya empieza la acidez, ya empieza la ardencia. Amigos, hay quienes están sufriendo hasta con diabetes. Y la diabetes necesita un control responsable, permanente. Cuando una persona no sigue un tratamiento indicado, entonces está dejando que la enfermedad avance sin control y pueden aparecer complicaciones serias, graves, ¿ya? Por eso, si usted vive con diabetes, sigue tu tratamiento, cuida tu alimentación, mantén ese control adecuado y conoce las mejores alternativas para alcanzar una recuperación buena. En el Centro de Medicina Alternativa del hermano Robert Sosa, queremos escucharte y orientarte. Queremos que usted conozca, que conozcas mejor la alternativa para que puedas tomar esta opción y ver cómo te restableces. Porque, queridos hermanos, a veces corremos todo el día en el trabajo de aquí para allá, las preocupaciones, los problemas, y nos olvidamos de algo tan fundamental como cuidarnos a nosotros mismos, cuidar nuestro cuerpo, porque tienes uno solo, no hay repuesto. Y como dice la palabra de Dios, amado, deseo que tengas salud. Que este sea también un recordatorio para nosotros. Cuidarnos, buscar ayuda cuando la necesitamos y valorar cada día que Dios nos regala. 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Amigos, vengan con toda la familia. Centro de Medicina Alternativa del hermano Robert Sosa, junto a nuestra hermana Adith Macedo Ramírez. Gracias por permitirnos ingresar una vez más a su hogar y compartir este mensaje de salud, orientación y esperanza, porque cuidar su salud es una decisión de todos los días. Que Dios bendiga su vida, bendiga su hogar y derrame salud, fortaleza y esperanza sobre cada uno de nuestros queridos oyentes. 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

Levanta tu voz y dile gracias, Señor, por tu bondad, por tus bendiciones a mi vida, que son nuevas cada mañana. Gracias, Señor.

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0: 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Lamentablemente muchas personas viven con estos problemas, con las piernas hinchadas, retención de líquido, mala circulación. Están teniendo problemas también al sistema óseo. Y recuerde que no es tomar por tomar un colágeno, un citrato, un magnesio. 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
3: Dios les bendiga. 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

Queridos hermanos y amigos, que Dios bendiga grandemente cada uno de sus hogares, a cada familia que en este momento nos escucha desde su casa, en su trabajo, en el campo, en la chacra, o desde el lugar donde se encuentre. Bienvenidos al espacio de salud del Centro de Medicina Alternativa del hermano Robert Sosa. Gracias a esta prestigiosa radio por permitirnos llegar una vez más hasta usted con un mensaje de orientación, esperanza y cuidado para toda la familia. Preste mucha atención. 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Amigo, amiga, no espere hasta sentirse cada vez peor para recién preocuparse. A veces nos acostumbramos a vivir con una molestia y decimos, ya se me va a pasar, pero pasan los días y las semanas, los meses, y ese problema continúa, no se detiene. Por eso, hoy queremos invitarlo a cuidar su salud, a buscar orientación, a escuchar las señales que nuestro cuerpo puede darnos. ¿Cuántas personas vienen sufriendo con problemas a los riñones? Personas que presentan molestias al orinar, han sido diagnosticados con algún problema renal. Amigos, los riñones cumplen una labor muy importante en nuestro organismo. Por eso, si usted que tiene esas molestias que son persistentes o que ya conoce que tienes un problema renal, no lo dejes pasar. Busca una evaluación y sigue las indicaciones que corresponden para recuperarte. También queremos hablarle a nuestros amigos varones. ¿Cuántos hombres están sufriendo en silencio por molestias con la próstata? Se levantan varias veces durante la noche para ir al baño, sienten dificultad o molestias al orinar y por vergüenza o por temor prefieren no contarle a nadie lo que les está pasando. Ahí se lo tienen, ahí están aguantando. Amigo, no se quede callado. Su salud también merece atención. Si tienes preocupaciones porque la próstata está inflamada, porque tienes inflamación urinaria, venga y reciba la mejor orientación. También están nuestras madrecitas, nuestras hermanas, nuestras amigas que muchas veces ponen a toda la familia por delante y se olvidan de ellas. ¿Cuántas mujeres viven preocupadas por molestias en los ovarios, con problemas en su salud íntima, dolores

0: como antes. Me duele cuando me levanto. Mis rodillas me molestan cuando subo la escalera. Me cuesta trabajar, cargar mis cosas, moverme tranquilo. El paso de los años, algunas lesiones, enfermedades distintas, van afectando también a las articulaciones y afectan nuestra movilidad. Ahora quiero dirigirme también a las personas que sufren en el estómago, que tienen gastritis. Esas molestias digestivas son preocupantes porque puede transformarse en algo mayor, ya no gastritis, sino úlcera gástrica. Y en algunos casos se transforma en un cáncer de estómago. Personas que sienten ardor, acidez, pesadez, ese dolor en la parte del estómago, del abdomen, en la parte superior. Hay algunos que dicen, ya no sé qué comer, todo me cae mal. Ya me cayó mal, ya empieza la acidez, ya empieza la ardencia. Amigos, hay quienes están sufriendo hasta con diabetes. Y la diabetes necesita un control responsable, permanente. Cuando una persona no sigue un tratamiento indicado, entonces está dejando que la enfermedad avance sin control. Y pueden aparecer complicaciones serias, graves, ¿ya? Por eso, si usted vive con diabetes, sigue tu tratamiento, cuida tu alimentación, mantén ese control adecuado y conoce las mejores alternativas para alcanzar una recuperación buena. En el Centro de Medicina Alternativa del hermano Robert Sosa, queremos escucharte y orientarte. Queremos que usted conozca, que conozcas mejor la alternativa para que puedas tomar esta opción y ver cómo te restableces. Porque, queridos hermanos, a veces corremos todo el día en el trabajo de aquí para allá, las preocupaciones, los problemas, y nos olvidamos de algo tan fundamental como cuidarnos a nosotros mismos, cuidar nuestro cuerpo, porque tienes uno solo, no hay repuesto. Y como dice la palabra de Dios, amado, deseo que tengas salud. Que este sea también un recordatorio para nosotros. Cuidarnos, buscar ayuda cuando la necesitamos y valorar cada día que Dios nos regala. 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Amigos, vengan con toda la familia. 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Gracias por permitirnos ingresar una vez más a su hogar y compartir este mensaje de salud, orientación y esperanza. Porque cuidar su salud es una decisión de todos los días. Que Dios bendiga su vida, bendiga su hogar y derrame salud, fortaleza y esperanza sobre cada uno de nuestros queridos oyentes. 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
3: Si quieres vivir de verdad, empieza cada día pensando en algo por lo que estás agradecido. Nunca dudes en encomendarle a Dios las incógnitas del futuro.

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1: 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Dios les bendiga.

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amado, deseo que seas prosperado en todas las cosas y que tengas salud. Que esta palabra nos recuerde algo muy importante: cuidar nuestro cuerpo, nuestra salud, también es una decisión de amor por nosotros y por nuestra familia. Queridos hermanos, bienvenidos a este espacio de salud, bienestar y orientación del Centro de Medicina Alternativa del hermano Robert Sosa. Hoy queremos hablarle de problemas que muchas veces avanzan en silencio. Personas que dicen: yo me siento bien, no me duele nada. Pero un día descubren que tienen el colesterol elevado, el azúcar alto o dificultades en su salud que necesitan atención. Amigo, amiga, no espere que una enfermedad avance para recién preocuparse. Hay problemas como el colesterol elevado que muchas veces no producen síntomas evidentes. Por eso son tan importantes los controles médicos, los análisis y una alimentación saludable. Y atención a quienes viven con diabetes o con el azúcar elevada. Esta enfermedad debe ser controlada adecuadamente, porque cuando permanece alta durante mucho tiempo, puede afectar diferentes órganos. Puede dañar los ojos, los riñones, los nervios, la circulación. Algunas personas, cuando no reciben el tratamiento y el control adecuado, pueden desarrollar una complicación realmente lamentable, grave. Por eso, no se confíe. Si usted siente mucha sed, orinas frecuentemente, a cada rato vas al baño, tienes un cansancio que no te lo explicas, tienes una visión nublada, borrosa, tienes heridas que demoran en cicatrizar, hazte una evaluación y de esta manera lo confirmas. Y si usted ya tiene el diagnóstico de diabetes, de colesterol elevado, de presión alta, siga sus controles. Junto a esos cuidados, una buena alimentación puede ser una gran aliada para mejorar nuestra calidad de vida. 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Ya no tiene retorno. Escuche bien, la verdadera maravilla está en aprender a cuidar nuestro cuerpo todos los días, mejorar la alimentación, realizar la actividad física adecuada, tener un descanso bueno, controlar nuestros análisis, seguir las indicaciones. Si usted desea seguir las indicaciones, porque muchas veces vemos los casos de algunas personas que toman su tratamiento natural por unos días, se sienten bien y ya no quieren seguir porque dicen que ya se curaron, que ya no tienen problemas, y se actúa de forma irresponsable. Si tu tratamiento natural está indicado por un mes, tómalo por un mes. Por dos o tres meses tienes que seguir la indicación, porque nuestro especialista naturista te lo está indicando, y esa indicación usted tiene que seguirla para que puedas obtener el resultado que deseas. 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
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Y ahora quiero hablarle de otro órgano que muchas veces olvidamos hasta que ya comienza a dañarse: el hígado. El hígado es uno de los grandes trabajadores de nuestro cuerpo. Está presente en procesos que tiene que ver con nuestra alimentación, porque procesa los nutrientes y sustancias que ingresan a nuestro cuerpo. Pero cuando mantenemos durante años una alimentación desordenada, exceso de alcohol, por ejemplo, o también cuando estás constantemente con una y otra enfermedad enfermizo, eso trae una consecuencia a la larga con el hígado. Puede aparecer problemas que necesitan inmediatamente una atención, un tratamiento. 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Cuidar la salud requiere una constancia y mucha responsabilidad. 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¿Sufres constantemente de ardencia, gastritis, molestias en el estómago? ¿Cuando vas al baño, varias veces te levantas durante la madrugada? ¿Hay un problema prostático? ¿Te preocupan esos mareos, esos dolores de cabeza, el estrés, los problemas de memoria, que no te acuerdas ni dónde dejaste las llaves, ni a qué lugar estabas yendo cuando estás en la calle? No te quedes de brazos cruzados. No te acostumbres a vivir así con molestias. 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Y permítame hablarle desde el corazón. La vida es demasiado valiosa como para esperar hasta que ya no podamos ni siquiera caminar o mover un dedo, hasta que la visión se deteriore y usted ya no pueda distinguir entre las cosas. 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
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Muchas gracias. Que Dios los bendiga.

0: Señor. Muchas gracias, Señor.
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0: ¿cómo están? Buenos días, bienvenidos a la Explosiva Noticias. Amables oyentes, buenos días, bienvenidos a esta jornada informativa correspondiente a hoy. Hoy estamos viernes 25 de septiembre del 2026. Como siempre, en la dirección y conducción del programa que les habla, soy Henry Aguilar, listo y preparado para llevarles las noticias más resaltantes a esta hora de la mañana. Sin más preámbulo, amables oyentes, nos vamos a nuestros principales titulares.
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0: Titulares en Explosiva Noticias, la verdad bien dicha, amables oyentes, principales titulares a esta hora de la mañana para que usted te mantengas informado a través de los 102.1 FM. 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Cayó tras robar dinero en negocio en la ciudad de Juanjuy y tenía dos requisitorias vigentes por hurto. La rápida intervención de la Policía Nacional permitió la captura de un sujeto que, además de ser acusado de apoderarse de 309 soles de un establecimiento comercial, registraba dos requisitorias vigentes por delitos contra el patrimonio. Amables oyentes, 100 para arreglar una intervención, nueva denuncia pone bajo la lupa a la comisaría de Bellavista. Una nueva denuncia ciudadana vuelve a generar cuestionamientos sobre el accionar de algunos efectivos de la Policía Nacional en la comisaría de Bellavista. Según el denunciante, un menor de edad habría sido intervenido mientras conducía un motocar, siendo intervenido por tres efectivos que se desplazaban en motocicletas. El vehículo posteriormente fue trasladado hacia la comisaría de Bellavista, pero la denuncia toma otro rumbo dentro de la dependencia policial. El ciudadano asegura que una vez en la comisaría se le habría solicitado la suma de 100 nuevos soles. Amables oyentes, pobladores de Sauce retienen a presunto implicado en homicidio y lo entregan a la policía. La propia población de Sauce fue la que logró retener a un hombre señalado como presunto implicado en el homicidio ocurrido el pasado 23 de septiembre, para luego entregarlo a efectivos de la Policía Nacional, que asumieron su custodia e iniciaron las diligencias.

0: Investigaciones por el homicidio ocurrido la noche anterior en Sauce, amables oyentes. Autoridades alertan sobre posible avance de minería ilegal en Xunté. La prefecta regional de San Martín expresó su preocupación por el posible avance de minería ilegal en el distrito de Xunté, en la provincia de Tocache, debido a la existencia de un corredor que conecta Patás con la región San Martín. Confirman desde Loreto la primera muerte por sarampión. El director regional de salud de Loreto, Percy Solano Vargas, informó que se trata de un adolescente de 16 años, quien también presentó un cuadro de neumonía. Amables oyentes, el candidato de Fuerza Popular a la alcaldía de Lima, Samuel Daza, anunció que interpondrá una denuncia contra Rafael López Aliaga ante el Jurado Nacional de Elecciones. La decisión se produce luego de que Daza revelara que López Aliaga se comunicó con él antes del debate municipal. Diputados presentan moción de censura contra ministro del Interior César Astudillo. La iniciativa fue presentada por diputados de las bancadas de Obras Juntos por el Perú y Partidos del Buen Gobierno. Esto y mucho más estaremos detallando aquí en la Explosiva Noticias, la verdad bien dicha, desde Pasarraya, distrito de Alto Sapozoa, amables oyentes de la Explosiva Noticias.
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0: Seis de la mañana con 16 minutos, 6:16, nuestra línea telefónica 964-790-341, para que tú puedas comunicarse a esta hora con nosotros a través del hilo telefónico, porque su opinión importa por el bien y el desarrollo de los pueblos del distrito de Alto Sapozoa. Bien, amables oyentes, vamos con el desarrollo de la información. Cayó tras robar dinero en un negocio en la ciudad de Juanjuy. Tenía dos requisitorias vigentes por hurto. La rápida intervención de la Policía Nacional permitió la captura de un sujeto que, además de ser acusado de apoderarse de 300 nuevos soles de un establecimiento comercial, registraba dos requisitorias vigentes por delitos contra el patrimonio. La detención ocurrió la noche del miércoles 23 de septiembre, poco después de las 8 de la noche, cuando Erickson Guerrero Aguirre, de 35 años, ingresó a un negocio ubicado frente a la Plaza de Armas de la ciudad de Juanjuy. Según la información preliminar, una trabajadora del local advirtió que el hombre se habría apropiado de 300 nuevos soles en efectivo, por lo que este emprendió la fuga. Tras recibir la alerta, efectivos policiales iniciaron un operativo que culminó minutos después en la esquina de los Quirones Progreso y Eduardo Peña Mesa, donde lograron intervenir al sospechoso. Al verificar su identidad en el sistema policial, se confirmó que Guerrero Aguirre tenía dos requisitorias vigentes, una por el presunto delito de hurto agravado emitida por el tercer juzgado de unipersonal de Jaén y otra por hurto simple solicitado por segundo juzgado penal unipersonal de Tarapoto. El intervenido fue puesto a disposición de las autoridades competentes para las diligencias correspondientes y el cumplimiento de las órdenes judiciales. Amables oyentes, 100 nuevos soles para arreglar una intervención. Nueva denuncia pone bajo la lupa a la comisaría de Bellavista. Otra denuncia que no puede ser desapercibida. Una nueva denuncia ciudadana vuelve a generar cuestionamientos sobre el accionar de algunos efectivos policiales en la provincia de Bellavista. Según el denunciante, un menor de edad habría sido intervenido mientras conducía un motocar. Siendo intervenido pues por tres efectivos que se desplazaban en motocicleta. El vehículo posteriormente fue trasladado a la comisaría de Bellavista, pero la denuncia toma otro rumbo dentro de la dependencia policial. El ciudadano asegura que una vez en la comisaría se habría solicitado la suma de 100 nuevos soles para llegar a un supuesto arreglo. Asimismo, señala directamente a un efectivo identificado con las identificado, amables oyentes, por el denunciante como anterior.

0: Sana, a quien atribuye la solicitud del dinero, un procedimiento policial o un presunto cobro indebido. Si un menor es encontrado conduciendo un vehículo, existen procedimientos que deben cumplirse. La pregunta es inevitable. ¿Por qué tendrían que solicitarle dinero para solicitar una intervención? Pero esta denuncia no llega sola. En ese medio que han hecho el vehículo también difundieron distintos testimonios y cuestionamientos ciudadanos relacionados con presuntos cobros indebidos atribuidos a algunos efectivos policiales en diferentes puntos de la provincia de Bellavista. Vamos a escuchar este material, amables oyentes.
1: Lo que pasa es que un familiar mío estaba conduciendo una moto cargo en sin color negra.
2: Ya, y bueno, ¿ya la moto estaba con todos sus documentos o sin documentos?
1: No, sin documentos, es que el que estaba conduciendo era un menor de edad.
2: Ah, ya, pero entonces, ya, ha sido menor de edad, de hecho hay una infracción, pero...
1: Sí.
2: De hecho hay una infracción por, bueno, es un menor de edad, está manejando una moto, ya, ¿qué es lo que le ha dicho? ¿Quién le interviene a usted? ¿Es una patrulla o los vehículos motorizados?
1: No era patrulla, eran vehículos motorizados, ¿no?
2: Vehículos motorizados. Y bueno, dos, uno o tres, ¿cuántos han sido?
1: Tres.
2: ¿Tres motos?
1: No, tres personas.
2: A tres personas, ya. ¿Qué es lo que finalmente han hecho? ¿Te capturaron, le capturaron al muchacho, le conducieron a dónde, a la comisaría?
1: No, solamente le llevaron la moto, ahí lo han dejado en libertad.
2: Ya, pero ¿cómo le sacan a la moto después?
1: Pagando, pues, como lo han dicho realmente la persona que se iba a recoger.
2: Ya, la persona que se iba a recoger, ¿quién era y cuánto ha pagado? ¿Y a quién le ha pagado, amigo?
1: Es una persona, su nombre por ahí es X.
2: Ya.
1: Se iba a pagar a recoger la moto, le han dicho que... muestre su licencia, como no tenía licencia, por ese motivo le han hecho pagar.
2: ¿Cuánto le han hecho pagar y a quién le han entregado el dinero?
1: Le han pagado 100 soles.
2: ¿Y a quién le dan el dinero?
1: Al policía que les ha atendido ahí.
2: ¿Y pero el policía quién es? ¿Ha podido identificarlo?
1: Un tal Antesana.
2: Ah, Antesana.
1: Sí.
2: Ya, es un superior él. Es un superior de la Policía Nacional. La moto, sí. ¿Cuántos días ha estado detenido, amigo, ahí? ¿Un día, dos días o el mismo día le han sacado? ¿Cómo ha sido?
1: Eso ha sido que le han quitado la moto, ha sido creo que a las 7 de la noche, lo han retirado a las 9 por ahí, de ese mismo día.
2: De ese mismo día, a las 9 de la noche. Y sí. Le pregunto, ¿por qué no le han puesto la papeleta al niño?
1: Esa es la pregunta de todos los que están haciendo acá en el grupo familiar.
2: No le han puesto la papeleta, sin embargo le han llevado a la comisaría y ahí le han dicho, ¿sabes qué? Para que lleves tu moto vas a pagar 100 soles.
1: Lo que le dijeron fue que por ser menor de edad le van a quitar la moto y le van a llevar a la comisaría.
2: Ajá.
1: Y le han dicho que se vaya a recoger una persona que tenga licencia.
2: Ajá. Y así han
1: hecho. Una persona mayor.
2: Y ahí la recogió una persona mayor, pero pagando.
1: Sí, como esa persona iba a recoger una persona mayor, pero el problema era que no tenía licencia.
2: No, pero tampoco definitivamente no es el caso, porque aquí lo que hubiera hecho el policía es ponerle la papeleta y no llevarle.
1: Exactamente.
2: Ponerle la papeleta, porque eso es de ley, y por qué tenía que llevarle para decirle, dame 100 soles y lo voy a sacar a un rato. No, podría haberle dicho también, ¿sabes qué? Esto que sea una oportunidad para ti, porque la segunda que te encuentro, ahí sí, definitivamente te pongo la papeleta o te llevo adentro, pero esto de frente le ha pedido los 100 soles, ¿no?
1: Sí, ese era el arreglo para que le puedan entregar la moto. La moto es de un oso personal, que esa moto da sustento a la familia acá.
0: 6 de la mañana con 24 minutos, 6:24. Pobladores de Sauce retienen al presunto implicado en homicidio y le entregaron a la policía. La propia población de Sauce fue la que logró retener a un hombre señalado como presunto implicado en el homicidio ocurrido el pasado 23 de septiembre. para luego entregarlo a efectivos de la Policía Nacional, que asumieron su custodia e iniciaron las diligencias correspondientes. Amables oyentes, capturado ya por presunta participación en el asesinato del empresario, fue trasladado a Tarapoto tras la captura de un ciudadano de nacionalidad venezolana, sindicado de estar presuntamente involucrado en el asesinato de un empresario registrado en la ciudad de Sauce. Fue trasladado hasta la sede de la División de Investigación Criminal de Tarapoto, amables oyentes.
3: Captura de un ciudadano de nacionalidad extranjera, sindicado de estar presuntamente involucrado en el asesinato de un empresario registrado en la ciudad de Sauce. El individuo fue trasladado desde Sauce hasta la sede de la División de Investigación Criminal en Tarapoto. El jefe policial señaló que la identidad del detenido aún se encuentra en proceso de investigación.
4: Y lo cual hasta el momento preliminarmente sí tiene una, homologándolo con las características, sí tiene, o se trataría de la misma arma de fuego que habrían utilizado para victimarlo a este ciudadano en el distrito de Sauce.
5: ¿Cuál es la identidad de esta persona?
4: Bueno, la identidad estamos todavía en proceso, hemos venido acá, ya le están enrolando, y también mediante el sistema de AFIS vamos a determinar su identidad plena, porque estaba dando un nombre y cambiaba vuelta a otro nombre. Entonces eso no está establecido todavía totalmente. Con el segundo sujeto está en plena búsqueda de la policía, personal especializado del escuadrón de emergencia, personal de UCE y de las comisarías aledañas siguen y continúan juntamente con la población buscándolo en diferentes puntos. Entonces probablemente es cuestión de tiempo, de horas, que pueda ser capturado también y puesto a disposición de la policía para continuar con las investigaciones correspondientes.
6: ¿Cómo está el estado de salud de esta persona?
4: Él ha sido agredido por la ciudadanía, como ustedes lo han visto por redes sociales en horas de la mañana. Sabemos que toda persona pierde solamente su libertad cuando comete un hecho delictivo. Lo demás está garantizado por las autoridades, tal es así que la policía ha evitado pues que llegue a mayores, pero sí lo han golpeado, por eso que ha sido conducido al centro de salud y posterior a ello se ha continuado con unas diligencias.
5: ¿De qué nacionalidad es él?
4: Por lo que se ve, la forma de hablar y las características, se trataría de nacionalidad venezolana.
5: Ahora, ¿ha hecho su ingreso a la sede de la DIVINCRI y él niega su participación en los hechos?
4: Él, bueno, está en proceso de investigación también los detalles, pero sí hay bastante evidencia que lo involucra y en algunos aspectos sí también está corroborando con las acciones previas a que antes de que ellos lo ejecuten a este ciudadano.
5: ¿Hay personal? ¿Qué cantidad de personal se queda en Sauce para la búsqueda del
4: No, sí tenemos personal de UCE, un promedio de 60, 70 personas, efectivos policiales que están, una en la búsqueda y otra también garantizando pues el orden público y la tranquilidad también en el distrito.
5: ¿Por qué sector ha sido encontrado este sujeto? Pero en todo caso, ¿por qué sector se ha dado el cruce de disparos y por qué sector más o menos creen ustedes que está escondido el otro sujeto?
4: Lo que tenemos es hay un sector que es que colinda con la jurisdicción de Chapaja, pero por esa zona se está peinando y también hay información también que habrían visto una persona de estas características que estaría andando por ahí, por esa zona. Entonces estamos continuando con la búsqueda de... Entonces,
5: es cuestión de tiempo, ¿no?
4: Porque la única salida es por medio de cruzando el río, pues, y todos los puntos de balsas que transportan a las personas o vehículos están con control policial para hacer un control de identidad plena a todas las personas que pasan.
6: General, ¿qué va a hacer adelante esta persona? ¿Va a ser conducida a medicina legal?
4: Sí, o sea, lo que corresponde, ¿no? Su reconocimiento médico legal, la prueba de absorción atómica, la prueba toxicológica, etílica, otras diligencias de ley que corresponde para poder acumular la prueba o la evidencia que es con esto nuestros operadores de justicia logren una condena justa y ejemplarizadora, ¿no?, por estos hechos. Como verán, queremos destacar la reacción inmediata también de nuestra policía nacional, que hemos mandado los refuerzos inmediatamente, pese a las distancias y también horas de la noche. Pero igual hemos estado ahí toda la noche monitoreando, en horas de la mañana también nos hemos constituido para allá al lugar, al distrito de Sauce, a fin de nuevamente que los ciudadanos sepan que su policía está ahí presente también, no, y lograr nuevamente la tranquilidad en el distrito.
5: ¿No vas a hacer la búsqueda hasta capturar el siguiente sujeto, general?
4: Continúa el trabajo de búsqueda todavía. Estamos acá atentos para cualquier situación y ya sabe que toda la policía está alerta en toda la región San Martín.
3: Asimismo, la autoridad policial indicó que existen indicios que vinculan al intervenido con el caso. En las próximas horas, el detenido será trasladado a la sede de Medicina Legal para continuar con las diligencias correspondientes.
0: 6:29 6:29 Nos vamos a la brevísima pausa comercial. Ya venimos con más información aquí en Explosiva Noticias, la verdad bien dicha. Vamos a la pausa y ya venimos.
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0: De la mañana con 35 minutos, 6:35. Vamos con más información a esta hora de la mañana a través de Radio La Explosiva. Abogado espera pericias financieras y telefónicas a sospechoso detenido por asesinato en Sauce. El abogado penalista Otman Barrera consideró necesario profundizar las investigaciones por el homicidio ocurrido la noche anterior en Sauce a fin de determinar si el crimen estuvo relacionado con un presunto sicariato. Amables oyentes del Explosivo.
14: Abogado penalista Otman Barrera consideró necesario profundizar las investigaciones por el homicidio ocurrido la noche anterior en el distrito del Sauce, esto con el fin de determinar si el crimen estuvo relacionado con un presunto sicariato.
15: A un hecho sumamente preocupante en la región, ha ocurrido anoche un hecho típico de sicariato. A un señor, todos sabemos, a un señor emprendedor, empresario, ha sido objeto de un homicidio por arma de fuego, a todas luces por encargo. Estamos frente al delito de sicariato. Este es un homicidio agravado, que la pena oscila desde los 25 a cadena perpetua. Hay que ver, hay que investigar. Hemos visto que a este sujeto la población enardecida lo ha agredido, quieren hacer justicia por sus propias manos. A veces es entendible el enardecimiento de la población. Sin embargo, vivimos en un estado de derecho, que dejemos que nuestras autoridades apliquen todo el rigor de la ley, todo el peso, toda la sanción que le corresponde al tipo penal que corresponda, ¿no?, a este delito. Necesitamos saber quién es el intermediario, necesitamos saber quién es el instigador, quién ha financiado, por qué lo han ordenado asesinar a ese hombre. Eso es la satisfacción legal y social para esclarecimiento de un delito. No solo tenerlo al sicario. ¿Qué tal si se le da la mano a la gente porque lo pueden matar? Y va a quedar en incertidumbre el resto de información rica que tenemos que obtener con esta persona, eso del celular, del secreto bancario y todo lo demás. Entonces tenemos que llegar a la cabeza.
14: Barrera señaló que las autoridades no solo deben identificar y procesar a quienes ejecutaron el ataque, sino también de esclarecer quién pudo haber sido quien ordenó el crimen, financiando o coordinando, así como determinar el posible móvil de este asesinato.
15: El delito de homicidio agravado en su modalidad de sicariato tiene sus conductas típicas, tiene sus formas, tiene sus modalidades. Hay mucho que esclarecer, tipo caso de la China Polo. De este sujeto debe haber movimiento bancario, movimiento de yapes, comunicaciones. Eso hay que investigar hasta llegar al intermediario e incluso a llegar al autor mediato de este hecho.
16: Sin duda, pues, Perú ya se está convirtiendo, ¿no?, en punto de sicarios, porque como indica ese abogado, no es la China, también no, que ha sido
15: aniquilada. Definitivamente no hay zona segura, no hay zona exenta, inmune, para que una persona pueda estar segura en la actualidad. Hay que tomar nuestras previsiones, aquel empresario tiene que evitar caer en la rutina, evitar ser vulnerable, no ser fácil de los horarios, tiene que romper horarios, romper rutas y toda aquella costumbre o mala costumbre que ha venido realizando durante su actividad cotidiana para evitar este tipo de hechos.
16: Doctor, acá hay un tema también muy importante, que es el tema de las personas extranjeras que vienen de otros, porque estas dos situaciones, ¿no? De sicariato, estamos hablando de venezolanos.
15: Así es, recordemos que el 2017-2018 se abrió la tranquera de la frontera para que entren los venezolanos, colombianos, no todos son malos, pero hay un alto porcentaje que se dedican al delito.
16: En el gobierno de PPK, me parece, ¿no?
15: En el gobierno de PPK, así es.
16: Ahora, ¿qué se debe hacer en todo caso por parte de las autoridades con respecto a esta situación?
15: Innumerables medidas se han dictado. Recuérdese que en su mensaje presidencial Pedro Castillo dio 72 horas para que los expulse. Han pasado millones de horas y nada de eso se ha producido. Han pasado como 4 gobiernos y seguimos en el mismo problema. Hay que tomar medidas radicales a esta gente, cerrarles las fronteras, que no vuelvan a regresar, que no sea una coladera las fronteras. Y es más, la ley está dada, la ley está ahí de sobra, hay hasta cadena perpetua, no los puedes matar, porque estamos sometidos a la Corte Interamericana de Derechos Humanos, y la cuarta disposición final y transitoria de la Constitución nos tiene enganchado a los tratados internacionales sobre derechos humanos.
14: Respecto al detenido, sostuvo que corresponde realizar las diligencias y las pericias permitidas por ley, incluyendo el análisis de comunicaciones y movimientos financieros que permitan esclarecer eventuales vínculos con otros involucrados.
0: 6:40, la hora que te informa la explosiva noticias, la verdad bien dicha. Bueno, autoridades alertan sobre posible avance de minería ilegal en Yunté. La prefecta regional de San Martín expresó su preocupación por el posible avance de la minería ilegal en el distrito de Yunté, provincia de Tocache, debido a la existencia de un corredor que conecta Patasco en la región San Martín. Ante esta situación, señaló que las autoridades vienen articulando esfuerzos para evaluar el escenario y adoptar acciones que permitan prevenir y enfrentar oportunidades esta actividad ilícita en la zona de nuestra región San Martín.
17: La prefecta regional de San Martín expresó su preocupación por el posible avance de la minería ilegal en el distrito de Yunté, provincia de Tocache, debido a la existencia de un corredor.
18: Familiares, amigos y vecinos.
17: San Martín, ante esta situación, señaló que las autoridades vienen articulando esfuerzos para evaluar el escenario y adoptar acciones que permitan prevenir y enfrentar oportunamente la actividad ilícita en la zona.
19: Es un tema que sí, definitivamente, creo que no es ajena esta información. Hay mucho aviso del tema de la minería que está entrando por el sector de la provincia de Tocache, precisamente por el distrito de Yunté. Tenemos reportes. Esa información no la podemos dar de manera detallada y abierta al público. Créame usted que es un trabajo de inteligencia que ya está en manos de la Policía Nacional.
20: Hay un corredor ahí prácticamente.
19: Así es, hay un corredor que ya viene pues de hace un periodo atrás, ¿no? Del gobierno regional. Y hoy en día, pues a través del Foresec también se está viendo, ¿no?, que van a implementar mediante el gobierno regional todo un tema de monitoreo en lo que es los límites, y va a haber, ¿no?, un centro ahí de operaciones que esté cuidando esa parte de nuestra región.
20: De la Fuerza Armada, no policial, sino de la Fuerza Armada.
19: Incluido todo, ¿no? Incluido, porque por eso es un tema del CORESEC, donde estamos incluidos todas los miembros que incluimos, son varias autoridades de diferentes instituciones. Así es. En realidad, cualquier proyecto que este gobierno deje encaminado tiene que continuar, no tiene que parar ante un cambio de gobernante. Los gobernantes tienen que ingresan, tienen que ser conscientes que el desarrollo y no es para un periodo, sino es para la región. Al fin y al cabo es el poblador a quien nos debemos el servicio y el que tiene que ser el mayor beneficiado. ¿Y cómo no preocuparnos por toda nuestra región, que es algo que nosotros todos en conjunto amamos porque somos sanmartineses?
20: Y para concluir, perfecto, los moradores están que nos llaman y nos dicen que ya no entran por la libertad, sino están entrando por San Martín a Capataz.
19: Sí, pues hay un poco de descontrol ahí. por el tema también limítrofe, que es un punto que tiene otro tema de conversación, el definir bien los límites tanto por La Libertad, por Huánuco, por Rioja, ¿no? En esos sectores que también lo estamos viendo a nivel de la prefectura y coordinando siempre con el ARA, ¿no? Que es la autoridad encargada de lo que es gestión territorial.
0: 6:44, 6:44, confirman desde Loreto la primera muerte por sarampión. Amables oyentes, esta información del ámbito nacional, el director regional de salud de Loreto, Percy Solano Vargas, informó que se trata de un adolescente de 16 años quien también presentó un cuadro de neumonía. Una primera muerte por sarampión, por lo menos en lo que va del año 2026 en el Perú, se confirmó este jueves desde la región Loreto. La información fue proporcionada por el director regional de salud de Loreto, Percy Solano Vargas, quien detalló que el deceso ocurrió en el centro poblado de Alto Monte, ubicado en el distrito de San Pau, en la provincia de Mariscal, Castilla. Amables oyentes, el funcionario informó que se trata de un adolescente de 16 años quien también presentó un cuadro de neumonía. Solano Vargas agregó que el caso fue detectado durante acciones de salud en su momento. Se quiso también hacer una referencia, sin embargo hubo rechazo por parte de los familiares. En una nota de prensa, el Ministerio de Salud lamentó profundamente el fallecimiento del adolescente debido a complicaciones asociadas al sarampión. Las autoridades sanitarias confirmaron que el menor, amables oyentes, bueno, las autoridades sanitarias confirmaron que el menor, presentaba varias complicaciones, amables oyentes, en su momento, ¿eh? Así que el menor no se encontraba también vacunado contra la enfermedad y que su diagnóstico fue determinado mediante criterio clínico y nexo epidemiológico, dice el comunicado del Ministerio de Salud. El MinSA alertó que en la comunidad de Alto Monte ya se registran más de 23 casos confirmados. Se invocó con firmeza a los padres de familia y cuidadores a revisar los esquemas de vacunación de sus hijos y completar la dosis pendiente. La vacuna contra el sarampión es segura, gratuita y está disponible en todos los establecimientos de salud del país, concluye el Ministerio de Salud. Así que la región Loreto, hasta la semana epidemiológica número 38, presenta 57 casos por sarampión, según información de la sala situacional del Ministerio de Salud. 6:46, la hora que te informa. La explosiva noticias, la verdad bien dicha, desde Pasarraya, Alto Sapo, Soa. Para que usted pueda entrar en contacto telefónico, nuestra línea telefónica 964-79034. Vamos a entrar en contacto con Agustín Alvarado. Nos tiene información a esta hora de la mañana a través del hilo telefónico. Agustín, ¿cómo está? Buenos días, adelante, le escuchamos, estamos al aire.
2: Hola, ¿qué tal? Muy buenos días. Buenos días a nuestros amigos oyentes de Radio La Explosiva y La Explosiva La Noticia. En esta hora de la mañana, vamos, gracias a Dios por rendirnos un día más de vida. Y bueno, aquí la información. El día de hoy hay actividad en la institución educativa Osvaldo Seixas Vázquez, la cual, por motivo de celebrar el Día de la Primavera, estará yéndose hacia Calancha, Sachitari, para poder celebrar esta fecha muy importante. También la institución educativa Augusto Salazar Bondi también estará en el mismo lugar, la cual llama poderosamente la atención en que nuestro distrito de Alto Zapozoa no contamos por el momento con un lugar estratégico por parte de la municipalidad, un lugar donde los niños realmente puedan disfrutar o recrearse de cualquier actividad que puedan tener, ¿no? Bueno, recordamos que años pasados teníamos cerca del estadio municipal árboles donde los niños ahí pasaban muchas veces, San Juan, pasaban otras actividades, la cual en estos tiempos no tenemos. Y eso nos llama, Jerry, la atención, para la cual las autoridades, los aspirantes al señor municipal, para que vean ese y también pongan en su punto de agenda de tratar en nuestro
1: lugar, tener un lugar ecológico, ¿no? Para que los niños puedan recrearse o hacer algunas actividades, las cuales no tenemos, y es un poco dificultoso para que los niños se trasladen a otros lugares, es algo riesgoso, pero la cual, por el día de hoy, por ser la primavera, van a trasladarse hacia Xitari.
0: Bueno, esa es la información que se maneja, Agustín, que hoy la institución educativa Augusto Salazar Bondi y la institución educativa Osvaldo Ceija Vázquez estarán acudiendo a este lugar de la quebrada Xitari, que es aproximadamente a 2.5 kilómetros de Pasarraya, ¿verdad?
1: Así es, compañero Henry. El día de hoy los niños emocionados, emotivos por la celebración de la primavera, están trasladándose a ese lugar, en la cual hoy día van a disfrutar de las actividades programadas por la educativa, por las por docentes, como se dice, ¿no? Y también en la institución educativa Osvaldo Ceijas Vázquez también está promoviendo lo que es el municipio escolar, también está siendo partícipe, la cual el día de hoy dentro de su plan de trabajo también estaba incluido hacer aquella actividad por primavera, la cual lo va a celebrar también en Xitari.
0: Muy bien, Agustín, gracias por ese importante enlace telefónico. Si tienes algo más que agregar, escuchamos.
1: Bueno, por otro lado también no quisiera dejar por percibir, durante tus días se está observando a veces, hay niños que vienen desde Yacuzisa, vienen manejando sus vehículos, ¿no? Y a veces les da la razón por el motivo que no hay una movilidad desde la municipalidad porque lo traslada todos los días, la cual quiero hacer un llamado, ¿no? A la reflexión, a los padres de familia, a los niños, a que tengan mucho cuidado con los vehículos que manejan, porque sinceramente hay niños, no todos, ¿no? Vale la pena decir que no todos, pero hay niños en los cuales no toman las consecuencias y se los ve que aceleran a fondo sus vehículos, ¿no? Y sabemos que estamos en una carretera en la cual es muy riesgoso. He visto el día de anteayer, he visto niños que aceleran a fondo su vehículo, pasan como si realmente fueran dueños de la pista, ¿no? Y eso llama la atención poderosamente, que no quisieran mañana más tarde de repente escuchar que alguna tragedia, ¿no? Por la cual hago la reflexión a los padres a que conversen con los niños. Claro que yo sé que algunos padres también ellos mismos vienen a dejar a los niños, pero a otros padres a veces les entiende por la situación del trabajo, no sé, por ex motivo, no pueden estar con los niños. Por esa razón es que debe llamar a reflexión a que ellos realmente tomen esa conciencia de que la carretera es bien peligrosa y que puedan a manejar sus vehículos con mucho cuidado, amigo Henry.
0: Muy bien, Agustín, gracias de verdad por esa importante aclaración, esa importante sugerencia a los padres de familia para evitar cualquier tipo de casos de accidentes lamentables.
1: Ya, muchas gracias, gracias a usted, gracias a nuestra grande audiencia que tenemos en su visita al Zapozoa. Permiso, adelante.
0: Gracias, Agustín Alvarado, gracias por ese importante enlace telefónico. El candidato de Fuerza Popular a la Alcaldía de Lima, Samuel Daza, anunció que interpondrá una denuncia contra Rafael López Aliaga ante el Jurado Nacional de Elecciones. La decisión se produce luego de que Daza revelara que López Aliaga se comunicó con él antes del debate municipal. Así está la situación, amables oyentes.
21: Aquí me encuentro en el Jurado Nacional de Elecciones el día de hoy. Vengo a interponer una denuncia contra el señor Rafael López Aliaga respecto a unos chats que él me remitió el día de ayer, previo a mi participación en el debate, tratando de condicionarme en mi participación en una supuesta ayuda que él está dando al Ejecutivo y un acuerdo que él tendría con el Ejecutivo, combinando que no pueda tener una participación clara, directa y abierta. Y esto yo lo puedo demostrar el día de hoy con estos, como prueba de lo que estoy hablando.
22: ¿Nos puedes citar textualmente, leer alguno de los chats, por favor?
21: Aquí está, este la voy a poner. Y acá no solamente se lo voy a leer, se lo voy a mostrar. No te entiendo, si vas a atacar, dímelo. Al final le harás daño a Fuerza Popular. Yo sí te haré responsable de 300 muertos en 60 días de Fuerza Popular. Y yo le contesto, buenos días, señor Rafael, no se preocupe, solo prepárese. Decir la verdad es incómodo, pero nunca ofende. Lo lógico sería trabajar juntos como lo estamos haciendo en diputados y senadores. Y él continúa con el chat y él dice, no me preocupo en absoluto, pero toda acción lleva una reacción. Ahí está la amenaza directa. en fin, que conste que te ofrecí. Y yo soy un hombre de palabras, señor Rafael. Ya lo veré hoy. Vuelve a amenazarme nuevamente, pero aquí está.
4: Lo llama después, ¿no?
21: Aquí está claro y sincero, dice. Yo sí te voy a hacer responsable de los 300 muertos en 60 días de Fuerza
4: ¿Qué
21: Popular.
4: ¿Qué querría decir Rafael López Aliaga con ese mensaje?
21: Bueno, sería cuestión de preguntarle al señor a qué se refería. Yo, como ustedes saben, yo soy candidato por Fuerza Popular. Yo el día de ayer estuve en el debate promovido por el Jurado Nacional de Elecciones con la idea.
0: Bueno, 6:54 la hora. Diputado presenta moción de censura contra el ministro del Interior, César Astudillo. La iniciativa fue presentada por diputados de las bancadas de Obras Juntos por el Perú y Partido Buen Gobierno. Diputados de las bancadas de Obras Juntos por el Perú y el Partido Buen Gobierno presentaron una moción de censura contra el ministro del Interior, César Astudillo, debido a cuestionamientos relacionados con la situación de inseguridad ciudadana en el país, de acuerdo con el documento presentado ante la Cámara de Diputados. La iniciativa cuenta con 35 firmas y sustenta el pedido en las cifras de homicidios registradas en el Sistema de Información Nacional de Defunciones. Según el documento, hasta agosto, amables oyentes, según la información, hasta agosto ya hay varias defunciones, amables oyentes, hasta agosto de este año se contabilizan 1.499 homicidios, lo que representa un promedio de 6.16 casos diarios. La moción señala que este promedio supera el registrado del 2025, cuando se reportaron 6.07 homicidios diarios, así como el 2024 con 5.6 casos diarios. Punto final, nos vamos. Gracias por su amable sintonía y su atención prestada a esta edición. Dejen arreglar. Buenos días. Permiso.
5: Gracias por acompañarnos. De esta manera llegamos a la parte final de la explosiva Noticias. Nos reencontramos mañana, Dios mediante. Permiso.
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23: Es que las autoridades puedan sacar de las quebradas material para poder siquiera aliviar el temporal que se nos viene. Señor, por favor, tantas comisiones que se forman y todo, vengan acá, carajo, al norte. Acá, porque acá tenemos el problema, no allá en Lima, porque a veces se les hacen caso a gente que reclama, Lima, carajo, y acá en Piura, nada. Acá en Piura nos estamos jodiendo.
24: Nada, ¿no? No hay respuesta como se quisiera. Manfredo, mortificado desde Piura, realmente se le siente que no hay respuesta. Hola, son las 6:57, buenos días.
25: ¿Aló?
24: Buenos días.
25: Buenos días.
24: ¿Cuál es su nombre?
25: César Augusto Manuel.
24: Hola, César, ¿cómo estás? Te escucho.
25: Manuel, te llamo a hacerte una comunicación, no sé cómo lo tomes. Yo vivo, no sé si te enteraste que días atrás hubo un incendio en un edificio en la avenida Salaverry con Cuba. En el piso 22, que era el domicilio de un diputado.
24: Es el Lince, ¿no?
25: Edificio. No, Jesús María.
24: Límite con Lince, más o menos.
25: Supongo que sí, no sé, pero a mí la casa es alquilada y el dueño me dice que es Jesús María.
24: Ok.
25: La cosa es que en el último piso que se incendió vivía un diputado de la gente de Sánchez.
24: Sí, de Juntos por el Perú.
25: Ya. Los bomberos muy bien, todo. Pero, oye, si traigan una escala, le decimos, ¿no? No, no tenemos escala, la escala, nuestra escala está malograda. ¿Qué cosa? Entonces dije, ah, no, esto lo voy a averiguar. La compañía de bomberos del INCE tenía una escala telescópica. Y la alcaldesa del INCE les hizo, por participación ciudadana, el tracto de la escala era un tracto de hace más de 40 años, que ya estaba inoperativo, ya por vida útil no servía. Y la municipalidad agarró y les dijo, no vayan al tracto camiones USA, que ahí les van a cambiar el tracto.
24: Ok. César Augusto, gracias por la llamada y gracias por la comunicación. Estamos a las 6:59. Nos vamos a ir rápidamente a la pausa y vamos a regresar. 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Pausa, regresamos. 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
27: 7:02.
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0: Esta es la hora en todo el Perú, son las 7:04. Esta es la hora, 7:04. 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Carlos Esteves tiene información en vivo desde Tumbes. Por falta de drenaje pluvial, la ciudad de Tumbes se inunda. Ahora, con una lluvia relativamente pequeña, no necesitan una lluvia fuerte, persistente. Una lluvia pequeña y ya está parte de Tumbes. Queda perfectamente inundado. Vamos rápidamente con Carlos Esteves y la información en vivo. Adelante.
1: Muchas gracias, Manuel. Buenos días. Exitosa desde Tumbes. Una pequeña lluvia se ha registrado en lo que es la provincia de Tumbes y la ha dejado prácticamente inundada calles como las principales calles, como la avenida Tumbes, Abapuel, el malecón Benavides. Han quedado inundados y esto se da porque lamentablemente Tumbes no cuenta con un drenaje pluvial. Contarte, Manuel, que tiene el estudio, solo el estudio del drenaje pluvial que viene elaborándolo la empresa Dome y que se inició con la ex ARCC y ha continuado con el ANIN, hasta el momento no lo culminan. Aseguraron que ya se terminaba en el mes de octubre, no lo han terminado, tiene más de 3 o 4 años este estudio que no pueden terminarlo para ver si es que si algún día se iniciarán los trabajos de la ejecución del drenaje pluvial. Otro lugar que se inunda es el mercado de abastos de Tumbes, con las aguas que bajan de la parte alta, con una pequeña lluvia que siempre se genera más corriente por el tema del cemento, las calles asfaltadas, y esto pues perjudica tanto a los transeúntes que tienen que hacer malabares para cruzar por las calles que están inundadas, o también malogran a los vehículos como son los mototaxis, las motos lineales, los colectivos que tienen que pasar por grandes charcos de agua. Esta es la primera lluvia que se ha dado aquí ya del anunciado fenómeno del Niño, y también se han dado algunas lluvias en la cuenca alta de Tumbes. Esas lluvias, el Capitán Oile, por ejemplo, ya ha recibido una lluvia fuerte, igual en lo que es el distrito de Casitas. Es la información que tenemos a esta hora de la mañana para Éxitos en los 89.7 del dial, la voz de los que no tienen voz.
0: Gracias, Carlos, por la información en vivo desde Tumbes. La hora son las 7:06 en todo el Perú. 7:06, con firmas de diputados de Juntos por el Perú, Obras y el Partido del Buen Gobierno, se ha presentado formalmente ante el Congreso la moción de censura contra el ministro del Interior, César Astudillo. En los próximos días se verá si consiguen mayor apoyo de bancadas como la de Ahora Nación, que en esta oportunidad dijo que no firmaba este pedido de o esta moción de censura contra Astudillo. El pedido cuestiona la gestión del ministro del Interior frente a la crisis de inseguridad y sostiene que hay una falta clamorosa de capacidad para conducir el sector ante el aumento de la violencia letal. Tomó la iniciativa como uno de los principales argumentos las cifras de homicidios las que se han registrado durante el año 2026. Según los datos citados en el documento, hasta agosto se contabilizaron 1.499 muertos producto de la delincuencia. El promedio llega a 6.16 homicidios diarios durante los últimos 8 meses. Hay que decir que en los últimos 8 meses, por supuesto, solo un mes tiene que ver con la señora Keiko Fujimori y los otros 7 meses con los gobiernos tanto de Balcázar como del señor Gerí. Los diputados también cuestionaron las respuestas que diera Astudillo durante su interpelación el 17 de septiembre, donde respondió un pliego de 27 preguntas. Habló sobre sicariato, extorsión, homicidios, presupuesto para la seguridad, coordinación entre entidades y designaciones entre el sector. La moción sostiene que sus explicaciones no permiten conocer resultados concretos frente al avance de la criminalidad. Otro de los principales puntos fue el asesinato de Susi Aponte, periodista y candidata al gobierno regional de Ancash. La moción señala que ella había denunciado amenazas contra su vida 9 días antes de ser asesinada a balazos en Caras. Los autores del pedido cuestionan que, pese a esa advertencia, no se adoptaron las medidas de protección antes de haber ocurrido el ataque que acabó con la vida de la China Polo. presentado ya formalmente, 5:30 de la tarde del día de ayer. Será cuestión de que siga el procedimiento correspondiente. Veremos si hay votos suficientes para la admisión a debate. Se tiene que realizar el debate correspondiente y para hacerlo hay que invitarla. Hay un plazo establecido. El ministro tendrá que preparar su defensa, tendrá que ir con el abogado correspondiente, presentarse y luego del debate se votará si es que finalmente hay o no hay decisión de censurar o no al señor ministro Astudillo. Si hay una mayoría decidiendo por la, en este caso por la censura, en un plazo de 48 horas posterior al debate y a la aprobación del acuerdo, debe estar presentando su renuncia correspondiente al cargo. Son las 7:09 y Astudillo cometió un gravísimo error. Coincido con que el gobierno está haciendo o muy poco o nada respecto al tema de la criminalidad. Coincido en que nos ha generado una expectativa, la verdad, del tamaño de un globo aerostático, y lo que nos está dando es un globito insignificante, ni siquiera de carnaval. Sí, estoy de acuerdo y coincido cuando dicen, por ejemplo, que Keiko ha dicho que va desde el primer día a luchar contra la delincuencia y no lo está haciendo. Sí, eso es cierto. Todo eso es verdad. Y Astudillo comete un gravísimo error el día de su interpelación, cuando dice, levanta la mano y dice, quiero pasar a sesión secreta. ¿Cuál es el error?
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0: El error es que él se ha encontrado ahora en unas circunstancias en donde la población no tiene ni idea de lo que ha dicho. Está lo que ha dicho y lo que en función de eso entienden los congresistas, diputados en este caso. Y dicen los diputados, no convenció a nadie, no ha dicho nada. Yo quisiera saber, pero de repente ellos han entendido mal, ¿qué ha dicho el ministro? Bueno, no puedo saber porque el ministro ha pegado sesión secreta. Y ya cuando dijo sesión secreta, lo primero que pensé, porque yo estaba siguiendo la programación del canal del Congreso, este señor no tiene nada que decir. Y no quiere pasar la vergüenza de que esta sea una transmisión en vivo para la gente que esté interesada y por supuesto nos demos cuenta del descalabro y la improvisación que caracteriza a su gestión y a la gestión de la señora Fujimori. Y claro, ahora no hay forma de siquiera, por lo menos en algún lado, defender que la interpelación es más que suficiente. En la interpelación ya dijo, en la interpelación respondió, en la el señor mandó a sesión secreta la parte probablemente más importante, más decisiva, para que uno pueda decir, no, los diputados están en plan de obstrucción, los diputados no han escuchado, el señor ha respondido, los diputados no quieren, los diputados se han empecinado, los diputados están en su 13, los diputados son unos tercos. No hay forma. Escucho la palabra del diputado y dice, sí, pues debe ser, porque no encuentro otra forma de, digamos, comparar, ¿no? Si es que tengo o no tengo la misma impresión. Son las 7:11. La sala plena de la Corte Suprema de Justicia expresó su plena confianza a la presidenta del Poder Judicial, Janet Tello, en defensa de los jueces del Perú y su independencia. Mediante un pronunciamiento que se ha publicado en la cuenta institucional en X, la sala informó que dicha postura se acordó en la sesión llevada a cabo este ¡exitosa! Jueves 24 de septiembre. Este pronunciamiento se da luego de que Tello Gilardi rechazara el discurso que brindó la mandataria ante la Asamblea General de las Naciones Unidas sobre procesos que enfrentan militares y policías en nuestro país. Bueno, intentaron que se reúnan los 19 jueces supremos que hay en el país, pero entiendo, según la información revisada en el diario Expreso, solo se han presentado 11. Y entiendo también que ha habido 5 abstenciones y 5 a favor, ¿no? De que se haga este pronunciamiento a favor de la presidenta, y la presidenta con su voto dirimente terminó, por supuesto, inclinando la balanza. Es decir, hay muy poca, en realidad, muy poco respaldo a esta decisión de parte de la presidenta de la Corte Suprema. Estamos ya a las 7:13. También tengo más información sobre el tema del Poder Judicial. En una ceremonia realizada en la sede del Poder Judicial, Janet Tello, presidenta de dicha institución, tomó juramento a Julio Velarde como presidenta del Banco Central de Reserva del Perú. Él está ocupando el cargo desde el 2006, ahora estará entre el 2026 y 2031, o sea, 25 años se va a quedar si es que llega su gestión hasta el 2031, ¿no? Una gestión marcada por las decisiones que adopta en el nivel del directorio respecto a la política monetaria del país. La sesión se caracterizó por un gracioso momento protagonizado por la misma titular del Poder Judicial luego de tomarle juramento a Velarde, provocando algunas

0: Fuertes aplausos, por favor.
1: Ok. Ahí ha estado la señora Tello. Poco sonriente. No voy a decir que caso contrario os demanden, porque eso no va a pasar. Bastante confianza de la presidenta de la Corte Suprema al señor Julio Velarde, presidente del Banco Central de Reservas de nuestro país. Estamos a las 7 de la mañana con 15 minutos. Hay una nota de los indígenas en situación de aislamiento que se ha publicado en el diario El País, ¿no? La Corte Interamericana de Derechos Humanos realizará las sesiones los días 24 y 25 de septiembre en Uruguay sobre los indígenas en aislamiento, ¿no? Un tema que está puesto como demanda contra el Perú. El caso de los Mashcopiro. Comienzan las audiencias en el Tribunal de Sistema Interamericano. 24 y 25 son las sesiones en Uruguay, dice la nota. A los Mashcopiro, uno de los pueblos indígenas en aislamiento voluntario más grande del mundo, se les ha avistado cada vez más en Alto Madre de Dios, en Monte Salvado, en la Amazonía peruana, en la frontera con Brasil. Ahora es más frecuente verlos por las cabeceras de los ríos, asomándose a pescar o a cazar. Pero los hermanos también han salido por la misma presión que hay, ¿no? Dice en una llamada Eusebio Ríos Ibiche, vicepresidente de la Federación Nacional de Río Madre de Dios y Afluentes, según la nota del País. El narcotráfico, las actividades ilegales, las concesiones madereras que han ido experimentando ha generado que se pongan en contacto, busquen algún tipo de apoyo, arriesgando incluso su cultura, su vida, su salud. Es un grupo que ha determinado no estar en contacto con la sociedad, ese es un derecho que corresponde a los pueblos originarios, y por lo que hemos decidido eso, hacer una defensa, agrega Ríos, refiriéndose a la audiencia de la Corte Interamericana de Derechos Humanos, en la que participará este 24 y 25 de septiembre, y que hace parte del juicio contra el Estado peruano por poner en riesgo la vida de los mascopiros, los Yoras y los Aguamahuaca. Pese a que Perú reconoció el territorio de los Mashcopiro a través de distintas figuras, han sido débiles para blindar a estos pueblos. Desde el año 2002, cuando se creó la Reserva Territorial Madre de Dios, se determinó a la vez que allí se permitía la actividad extractiva de empresas forestales. En el 2006, cuando el Congreso aprobó la Ley para la Protección de Pueblos Indígenas u Originarios en situación de aislamiento o contacto inicial, se insistió en que sus territorios se podían explotar recursos naturales si se trataba del concepto de necesidad pública. El Estado peruano ha utilizado una figura que se llama categorización con carga, comenta Juliana Bravo, abogada de Air Rights International, organización que junto a FENAMAT demandó al Estado. Es decir, el país permite la continuidad de concesiones forestales que hay en territorio indígena, argumentando que sí hay compatibilidad, aunque la experiencia realmente ha demostrado lo contrario, dice esta extensa nota del diario El País. Esta es la hora, estamos a las 7 de la mañana con 18 minutos la hora en todo el Perú. Voy a conversar con el señor Tito Alegría, presidente de ProTurismo, aprovechando que el 27 de septiembre es el Día Mundial del Turismo. Señor Alegría, ¿cómo está? Buenos días.
2: Muy buenos días, Manuel, gracias por la entrevista, y efectivamente próximos a celebrar el Día Mundial del Turismo. Desde ProTurismo queremos enviar un saludo fraterno y lleno de gratitud a toda la gran familia que hace posible nuestra industria, a los guías, los artesanos, cocineros, transportistas, agentes de viajes, hoteleros, y a cada emprendedor que con su trabajo diario construye la mejor cara del Perú. El Perú es un destino infinito, lleno de contrastes maravillosos. Tenemos las civilizaciones milenarias, nuestra Amazonía. Somos un país que no solo se visita, que también se siente y se saborea, ¿no? A través de nuestra gastronomía que ha conquistado el mundo. Entonces, somos una tierra bendita. Siempre decimos de ProTurismo que Perú es el país más rico turísticamente hablando.
1: ¿Cómo nos encuentra este día? 27 de septiembre es el Día Mundial del Turismo. ¿Se ha reactivado completamente el rubro? Estamos en cifras que ya se pueden comparar con el 2019, de época de prepandemia. ¿Nos falta recuperarnos? ¿Cómo?

0: mandamos?
1: Bueno, la radiografía actual es que hay una brecha de recuperación a nivel global, mientras el turismo internacional ya se recuperó. Nosotros todavía no llegamos a los niveles prepandemia. Hay una curva de reactivación muy lenta, y eso, claro, se debe a temas de conectividad regional. Necesitamos campañas agresivas para que haya más conectividad hacia el Perú. Y no puede esta fecha del turismo ser una fecha conmemorativa, debe ser un llamado de urgencia para que nuestras autoridades cuanto antes puedan implementar algunas de las acciones que desde ProTurismo hemos presentado. Nosotros hemos presentado 5 grandes acciones. Una es, si queremos que vengan turistas, generar una estrategia de grandes eventos y un calendario a largo plazo descentralizado para traer eventos importantes. Necesitamos estructurar ese calendario que trascienda la capital, es decir, vaya a la sierra y a la selva, y aprovechar el impulso de los Panamericanos en 2027, la visita del Papa, captar franquicias globales, como ya se hizo con el Dakar hace mucho tiempo, que realmente dinamizó y potenció todo el turismo hacia el Perú, y generar eventos fronterizos para captar el flujo de turistas interregionales. Hemos pedido también una ley de incentivos tributarios para los mega conciertos. Urge un marco fiscal competitivo que incluya en las grandes giras mundiales al Perú, y esto no lo vamos a hacer si es que no hay un marco tributario. Hemos presentado ya hace años una ley de fomento a la infraestructura turística, replicando los modelos exitosos de Colombia y México, que otorgan beneficios tributarios a largo plazo para generar, detonar inversiones en arenas de conciertos, hoteles, modernización de aeropuertos regionales. El cuarto punto es lo que venimos de ProTurismo pidiéndose mucho. En este momento tenemos un ministro cusqueño, Roger Valencia, conocedor de toda la problemática de Machu Picchu. Desde ProTurismo hemos propuesto la autoridad autónoma de Machu Picchu y el Valle Sagrado adscrita a la PCM, y esto a la par de respaldar todas las acciones que han realizado el Instituto del Ministerio de Cultura para frenar las mafias que acaparaban las entradas en Machu Picchu, tal como se ha denunciado inclusive por los mismos cusqueños. Y lo quinto es tolerancia cero hacia la formalidad, o sea, no, la formalidad y la seguridad no se negocia. Entonces, absoluto respaldo en Incetur en la búsqueda de sanciones y penalización de los servicios informales, como los tubulares en Huacachina y los buses panorámicos modificados que no cumplen con la norma de seguridad.
0: ¿Y qué tal la coordinación con el ministro Valencia? Estos puntos que son tan claros, tan específicos y tan concretos, ¿siente usted que podría tener una buena recepción en este gobierno, empezar a ejecutarse para conseguir un mayor impulso a la industria del turismo?
1: El ministro es un conocedor muy experto en el sector turismo. Ha encontrado realmente un ministerio muy mal gestionado, donde personas que conocían del sector por temas políticos dejaron los puestos. El Mincetur fue visto como un botín por los anteriores gobiernos, y en ese orden primero vemos que está ordenando la casa, pero lo importante es escuchar a los emprendedores. Y como se ha hecho con Machu Picchu, que ha sido una ejecución inmediata, la ruptura de este contrabando, de estas mafias de entradas, de la misma forma le solicitamos al ministro que aplique cuanto antes estas 5 estrategias, acciones inmediatas para recuperar el turismo peruano de cara a los próximos años.
0: Ahora, en el muy corto plazo, la visita del Papa León XIV puede ayudar muchísimo a reactivar en algo el turismo este año.
1: Sí, sobre todo por la imagen, por la promoción que va a significar en el mundo, en el turismo religioso, la visita del Santo Padre. No es una meta, la visita debe ser una palanca, y el éxito, claro, se medirá no tanto en los turistas que vengan de forma inmediata. Se ha proyectado algo de 150.000 turistas que llegarán internacionales, sobre todo a nivel latinoamericano, por la visita del Santo Padre, sino por la promoción y la cobertura que vamos a tener en el mundo. En general, la visita del Santo Padre pues es una pantalla importante que nos lleva a todos los rincones del planeta, nosotros estamos seguros que los peruanos que destacamos por ser los mejores anfitriones, por ser personas que también respetamos la fe, vamos a dejar en alto el nombre del Perú y recibir al Papa como se merece.
0: Claro, no solo para ver al Papa, ¿no? Es que podemos esperar turistas, sino que después de la visita del Papa, los comentarios, la noticia, la información, el rebote que pueda tener esta extraordinaria visita, más aún cuando se pueda vincular a este Papa por su relación con el Perú, por haber estado en Perú, por haber vivido en Perú y por estar recorriendo los caminos que ya en su condición de sacerdote, de obispo y de pastor lo hizo también, puede ser que mucha gente diga, en ese país está, ok, Chiclayo, acá, ok, Lambayeca, también en el Callao, ok, sí, también en Trujillo, y eso de alguna forma puede animar a mucha gente de otras partes del mundo a hacer eso que ahora se denomina la ruta del Papa, ¿no?
1: Efectivamente, por ejemplo, en España tenemos la ruta de Santiago, el camino de Santiago. Nosotros podemos generar un turismo religioso y también un turismo de trekking, que le llaman, ¿no? De caminantes, para todos estos espacios que correctamente, de forma muy, muy, muy importante, has mencionado, estimado Manuel. Aquí lo importante es que entendamos los peruanos que el turismo es una actividad que distribuye, es la actividad que mejor distribuye la riqueza. Nuestros compatriotas deben entender que atentar contra el turismo es atentar contra el Perú. El turismo deja ingresos, genera ingresos a artesanos, a mozos, a emprendedoras, emprendedores gastronómicos. El 97% de los emprendedores turísticos somos micro y pequeños empresarios. Entonces, si queremos generar ingresos, bienestar y estar orgullosos de nuestra identidad, el sector es el turismo. En ese orden, hacemos un llamado y transmitimos a toda la teleaudiencia de Exitosa de que lo que más daño ha hecho al turismo ha sido los problemas sociales. Las malas noticias que hemos generado, a veces queriendo tomar aeropuertos, atentando contra restaurantes, cerrando vías. Las vías de comunicación, efectivamente, vías. Manuel.
0: Eso de cerrar vías y detener turistas que incluso se han pronunciado en medios internacionales, un día, dos días, que no podían ir, que han perdido vuelos, que han perdido conexiones. De hecho, a veces no calculamos el daño, ¿no?
1: Yo voy a hacer una reflexión en base a tus palabras, Manuel. O sea, el que atenta contra las rieles del tren, el que atenta contra un emprendedor turístico, el que está atentando contra su madre, contra el Perú, es nuestra madre, la Pachamama. Hacer eso es, ya dejo de lado la parte económica de quitarle el pan a millones de peruanos, sino es hablar mal de tu madre, de tu tierra.
0: Sí, pues, y las consecuencias lamentablemente las tenemos que pagar después, concretamente con este proceso tan lento de recuperación del turismo en nuestro país. Señora Alegría, sea usted muy gentil por respondernos, que tenga un excelente viernes. Buenos días. Tito Alegría, presidente de ProTurismo, el 27 de septiembre es el Día Mundial de Turismo y la verdad es que hay mucho que reflexionar para potenciar esta actividad económica que genera tanto recurso para nuestro bendito país. Pausa, regresamos en Éxitos.
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0: Temperatura en Lima 20 grados, Piura 22, Trujillo 23 grados, 7 de la mañana con 31 minutos. En el marco del Día Mundial del Turismo, este 27 de septiembre, en comunicación con Exitosa, Tito Alegría, presidente ejecutivo de ProTurismo, señaló que nuestro país aún no recupera los niveles prepandemia y esperan el accionar de las autoridades.
1: Bueno, la radiografía actual es que hay una brecha de recuperación a nivel global, mientras el turismo internacional ya se recuperó, todavía no llegamos a los niveles prepandemia, hay una curva de reactivación muy lenta, y eso, claro, se debe a temas de conectividad regional. Necesitamos campañas agresivas para que haya más conectividad hacia el Perú. No puede esta fecha del turismo ser una fecha conmemorativa, debe ser un llamado de urgencia para que nuestras autoridades cuanto antes puedan implementar algunas de las acciones que desde ProTurismo hemos presentado, ¿no?
0: En otros temas, el gobierno otorgó la distinción de personalidad meritoria de la cultura a Federico Augusto Kopf-McDoig en mérito a su destacada y sostenida trayectoria y a sus significativos aportes al conocimiento, investigación, protección y difusión del patrimonio cultural de la nación, particularmente al estudio y comprensión de la cultura chachapoyas, así como a su contribución a la formación de generaciones de investigadores y profesionales vinculados al estudio de la historia y la arqueología del Perú. Y a través de sus canales oficiales, SENAME informa que se prevé la ocurrencia de lluvias entre hoy 25 y el 30 de septiembre en sectores de Tumbes y la costa interior de Piura. Estas precipitaciones estarán favorecidas por el incremento de la humedad atmosférica y la persistencia de condiciones geológicas. 7 de la mañana con 33 minutos. 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Continuamos en Exitosa Perú con Manuel Rosas.

0: Esta es la hora. Son las 7:34. Última media hora de Exitosa Perú. Viernes 25 de septiembre del año 2026. La Municipalidad de Lima, la Municipalidad Metropolitana, ha emitido un comunicado oficial, extenso comunicado, que paso a leerles. Dice: ante la clausura del local Arena 1 Park y la cancelación del segundo concierto del artista inglés Robbie Williams a cargo de la Municipalidad de San Miguel, la Municipalidad Metropolitana de Lima señala lo siguiente, dos puntos. Uno, la Municipalidad de Lima reafirma su compromiso con la ciudad, cuidando y protegiendo su imagen, valor turístico y cultural. La municipalidad promueve una gran cantidad de eventos tan importantes como la visita del Papa León XIV, eventos gastronómicos internacionales, los Juegos Panamericanos Lima 2027, entre otros. Dos, de acuerdo al decreto supremo número 002-2018-PCM, la Municipalidad Metropolitana de Lima verifica aspectos de seguridad, estabilidad de estructuras, sistema eléctrico, rutas de evacuación y otras condiciones de riesgo, emitiendo el informe técnico correspondiente de acuerdo a lo constatado, pero no los autoriza. Es importante precisar que las autorizaciones para la realización del espectáculo corresponden a la municipalidad distrital competente. 3. Rechazamos toda acción que vaya en desmedro de la imagen de Lima a cargo de municipios distritales como San Miguel, que lejos de promover recintos idóneos para espectáculos de este nivel, desestimó el proyecto de Arena Lima promovido por la Municipalidad Metropolitana bajo supuestos infundados. 4. Lima necesita infraestructura moderna bajo los más altos estándares de seguridad para la realización de espectáculos masivos. Por ello, la Municipalidad Metropolitana continuará promoviendo con rigor técnico el proyecto Arena Lima de nivel internacional y que será realidad en beneficio de todos aquellos espectadores que hoy sienten frustrado el deseo de ver a su artista. 5. Nuestra ciudad ha demostrado su capacidad para albergar con éxito grandes acontecimientos nacionales e internacionales. Necesita seguir siendo una ciudad capaz de realizar eventos de calidad. Queremos que artistas de talla mundial sigan llegando a nuestra ciudad y que miles de familias puedan disfrutar de ellos con prevención y seguridad. 6. Lima es una vitrina internacional para la gastronomía. Su historia y cultura asumió el título de Capital Iberoamericana de las Culturas 2026 y Centro Histórico ha sido reconocido como Patrimonio Cultural de la Humanidad por UNESCO. Invocamos a los municipios locales a trabajar seriamente y promover el crecimiento económico de la ciudad de Lima. Comunicado fechado 24 de septiembre y que tiene la firma de la Municipalidad Metropolitana de Lima. Aprovechando este asunto de lo que ha ocurrido con Robbie Williams para poner en debate una guerra que tiene la Municipalidad Metropolitana con el municipio de San Miguel, que le ha dicho a la Municipalidad Metropolitana: sabes que tu Arena 1, no sé qué arena estás diciendo, tu evento, ¿no? Tu Arena Lima que quieres hacer en el Parque de las Leyendas no pasa. Y como no pasa, por supuesto, se han encontrado complicaciones muy, muy, muy serias. Entonces está aprovechando la municipalidad para decir: hacen esos eventos en lugar de Ciudad de Cos, porque tu Municipalidad de San Miguel, que hoy te crees la fiscalizadora, a mí no me has dado la autorización para hacer mi arena, ¿no? Arena Lima. Pero la verdad es que esa Arena Lima que promueve el señor López Aliaga y la municipalidad no tiene efectivamente las condiciones técnicas, ¿no? Ni reúne los requisitos correspondientes. La municipalidad, cuando le ha dicho que no, le ha dado con todos los argumentos que correspondan y en el marco además de sus atribuciones en condición de municipalidad distrital. Ahora, en este lugar, descampado gigante, Arena 1 Park, como se ha denominado, en este local, en este que junta siempre muchísimas personas en eventos, se van a desarrollar más conciertos. Se viene Trueno, por ejemplo. Se viene Marco Antonio Solís, sí, cantante solista mexicano que empezara en los años 80 con los Bukis, ¿Te acuerdas de los Bukis? Una de sus primeras canciones conocidas de los Bukis ha sido esta, Tu Cárcel, que hoy ha sido reactualizada. Está en una versión extraordinaria con Reik, me parece, sí. Muy bonita canción. Luego se hizo solista, por supuesto, y le va muy bien. También Eros Ramaz, Gorila Z o Gorillax, Eros Ramazzotti y otros más que van a tener conciertos entre octubre y noviembre en el Arena 1, ¿no? Ahí está. Hay que tener cuidado, ¿no? Está clarísima las dificultades que hay. Veremos cómo se comporta la municipalidad de San Miguel frente a estos conciertos que ya se han anunciado. Son las 7 de la mañana con 40 minutos, la hora en todo el Perú, 7:40. Jesús María está haciendo información. Luciano Tomates recorre ese distrito y tiene lo siguiente: vecinos de la avenida Horacio Urteaga piden a nuevas autoridades mejorar las pistas. Piensen bien en los vecinos. Luciano, buenos días, adelante.
1: Así es, compañeros, información en vivo desde Jesús María. Nos encontramos en la intersección de la avenida Horacio Urteaga y la avenida Mariscal Luzuriaga, porque aquí hay enormes huecos en el pavimento que limitan el tránsito y generan un riesgo también para personas adultas que se encuentran atravesando esta intersección y por supuesto pueden tropezar y generar así un daño. Nosotros hemos conversado con algunos de los vecinos muy temprano, iniciando su jornada laboral, para poder conocer cuál es su perspectiva referente a esta situación. Escuchemos.
2: Hace tiempo que está esto así, no sé, sale un alcalde, promete un montón de cosas y no...
1: ¿Hace cuánto tiempo más o menos está así las pistas?
2: Por lo menos yo calculo unos 3 años. ¿Eh?
1: ¿Y no han hecho nada para arreglarlo?
2: ¿Cómo está?
1: ¿No puede deteriorar los vehículos? ¿Puede hacer que se tropiece?
2: Mira, es verdad, por eso se producen los accidentes.
1: ¿Qué le pediría a las autoridades que vamos a elegir este 4 de octubre?
2: Bueno, que cumplan con lo que prometen, ¿no? Porque ellos dicen un montón de cosas para generar que le demos el voto, pero a la final es todo queda solamente ahí, ¿no?
3: Buenos días. Bueno, sí, Juan, bueno, en esa parte tiene razón, porque realmente hay varias calles que están en esa situación hace 4 o 5 años atrás, ¿no? Yo vivo acá a 2 cuadras, siempre hay. Como personas mayores tenemos tropiezos, y ha habido esos casos, ¿no? Que siempre tienen esa dificultad.
1: ¿Qué le pediría a las autoridades que vamos a elegir este 4 de octubre, sobre todo para el sillón municipal de Jesús María?
3: Bueno, que tomen interés, ¿no? Que no sean muy personalistas, que no coloque a su gente que va detrás de ellos, tome interés para el vecino. Nosotros pagamos nuestro predial, nuestro arbitrio, no nos están haciendo gratis. Usted ve estos árboles, están todos deteriorados. Las pistas también igual posición.
1: Esa es la situación desde Jesús María para los 95.5 de la FM en Lima, exitosa la voz de los que no tienen voz.
0: Sí, pues, prometen mucho, ¿no? Prometen bastante. Bueno, pues acuérdense de Leslie Shaw, de su canción, ¿no? Prometen y prometen hasta que... Y luego se olvidan. Esa canción está dedicada para una relación de paz, está dedicada exactamente para los políticos. Me parece que le calza realmente bien. Prometen, el oro y el moro, un poco más si te traen las estrellas, te bajan el sol, te resuelven todos los problemas. En campaña lo saben todo, en campaña resuelven todo, en campaña tienen la receta exacta para los males y las enfermedades sociales que hay en el país. Todo lo pueden, todo lo saben, te dicen, pero así a boquejaro. No. Mira, lo que más te dicen, en un mes, en 2 meses, en 3 meses, en 4 meses. Y luego cuando entran, uy, no sabía que estaba tan mal la municipalidad o el gobierno. Uy, no sabía que no había recursos, no había dinero. Uy, yo pensé que era menos el problema mayor. Este país es una desgracia, o esta municipalidad. Y entonces ya no es un mes, ya no son 15 días, ni 2, ni 3 meses, sino pasan 4 años, no hay absolutamente nada. A propósito de dinero, llama la atención la decisión del gobierno que está alistando un pedido de crédito suplementario de 8,000 millones de soles. 8,000 millones. Y llama la atención por 2 razones. Primero, porque parece que no tenemos plata. Y segundo, porque en julio, mediados de julio, si es que no es más, le hemos aprobado al gobierno de ese entonces 9,500 millones de soles de crédito suplementario. ¿Ya se fue la plata? ya gastamos 9,500 millones de soles entre la mitad de julio y ahora que estamos hacia finales de septiembre, ya le hace falta recursos a este gobierno. Parece que sí, están me imagino que deben estar destinando tanto recurso a resolver los problemas, porque insisto, 9,696 millones de soles se ha aprobado al gobierno del señor José María Balcázar. De hecho, a Balcázar no le alcanzaba el tiempo, creo que le quedaban 10 días, 9 días, y eso empalmó con el gobierno de la señora Fujimori. Pero según la información del diario Gestión, está ya todo listo para que el gobierno presente esta solicitud de crédito suplementario por 8,000 millones de soles más. No tenemos clara la cosa, no tenemos para qué exactamente puede ser, pero por lo que ha estado diciendo en diferentes medios, en diferentes entrevistas, incluyendo en Exitosa, el señor Galarreta, se supone que tendría que priorizarse el asunto de la inseguridad ciudadana y del fenómeno del Niño, que son cosas realmente urgentes en nuestro país. 7:45 a.m, la Corte Permanente de Arbitraje determinó que la Municipalidad Metropolitana de Lima incumplió el contrato de concesión con Rutas de Lima el año 23. Esto por la terminación unilateral del acuerdo por una supuesta afectación al interés público que hizo el alcalde Rafael López Aliaga cuando todavía estaba en funciones. En resumen, el laudo parcial determina que esta medida tomada el 23 no surtió efectos bajo el contrato de concesión y sobre todo bajo el derecho que hay en el Perú, o sea, toda la normativa del país, por lo que Rutas de Lima sería indemnizada parcialmente. Frente a este fallo, la municipalidad podría terminar pagando a Rutas de Lima más de 1.150 millones por un caso y 1.516 millones por otro caso, según cuando finalice la etapa de este proceso, aunque según lo que ha dicho el alcalde Renzo Rayardo, se está presentando el pedido de nulidad y de apelación de esta decisión tomada por la Corte Permanente de Arbitraje. Ya estamos a las 7:46, Bernabé Estrella tiene información en vivo desde Pasco. Bernabé, buenos días, adelante.
4: ¿Cómo está, Manuel? Muy buen día. Información en vivo. Lamentablemente que todos los incendios forestales siguen abarcando en esta región de Pascua, esta vez en la provincia de Daniel Alcides Carrión. Más de 10 hectáreas de pastizales en pepinos y guayatón, donde, por causas que aún todavía se investigan, un incendio forestal aproximadamente alrededor de las 10 de la mañana, donde el último miércoles en el paraje de Boyetán, ubicado en el distrito de Tupac, provincia de Daniel Alcides Carrión, donde el fuego arrasó con más de 10 hectáreas de pastizal. Hasta el momento se desconoce todavía quién había sido la fuente encargada de poder encender estos pastizales, pese a que quizás en muchas veces la lluvia también está por esta zona, pero los pastizales son muy secos, donde, según detalló el jefe de la GRB de la Municipalidad Distrital de Tupac, Jerónimo Loya Tupac, el siniestro se había registrado formalmente en el Sistema de Información Nacional para dar respuesta a la habitación, donde mientras se coordinan los esfuerzos del gobierno local para entender plenamente a esta emergencia. Tengan cuidado que realmente las investigaciones va a caer en cualquier momento aquella persona quien pues está, en estos momentos hacen estas clases de incendios forestales, ya que determina bastante a la mayormente a lo que es a nuestro medio ambiente. Información desde Cerro de Pasco para Exitosa Perú. Buen día.
0: Gracias, Bernabé, por la información en vivo. Estamos a las 7:48 a.m. Carlos Esteves, desde Tumbes, Río Tumbes, triplica su caudal. Carlos, buenos días, adelante.
5: Muchas gracias, buenos días, Exitosa desde Tumbes. Nos encontramos en el río Tumbes, donde hemos llegado, pues, donde se ha anunciado que el río ha triplicado su caudal. Si bien es cierto, ha triplicado su caudal, pero no está en peligro lo que es en tema de inundaciones. ¿Por qué? Porque el caudal que mantenía el río hasta hace algunos días, antes de las lluvias en la cuenca alta del Ecuador, era de 47 metros cúbicos por segundo. Hoy ha subido a 120. El río Tumbes, para estar en alerta amarilla, necesita estar en más de 1.200 metros cúbicos por segundo. Ahí recién está en alerta amarilla. Por lo tanto, hoy todavía no podemos hablar de una alerta. Si bien es cierto, se está dando lluvias en la cuenca alta del Ecuador, eso es lo que ha incrementado un poquito su caudal. Ahora, las lluvias en lo que concierne a la cuenca alta de Tumbes, pues se han dado en Casita, se ha dado en Capitán Oile, pero no han activado hasta el momento ninguna quebrada. Por lo tanto, tomar en cuenta que tenemos quebradas como Casaderos, como la quebrada Panales en Casitas, que son las que se activan, pero hasta el momento ninguna de ellas está activada. Por lo tanto, todavía no hay ninguna emergencia, no hay ninguna alerta por lluvias del fenómeno del Niño hasta el momento en la región Tumbes. Esta es la información que tenemos a esta hora de la mañana para Éxitos en los 89.7 del dial, la voz de los que no tienen voz.
0: Gracias, Carlos. A propósito de el fenómeno del Niño, Grinia Ábalos, que es la jefa del CENAMI, señaló que de acuerdo a la Comisión Multisectorial encargada del Estudio Nacional del Fenómeno del Niño, en fin, desde ahora, desde estas fechas y hasta enero, el país se encuentra ya dentro de un Niño extraordinario. Precisó que esta situación se ve reflejada en las lluvias intensas registradas principalmente al norte del país en las últimas horas. Escuchen a la jefa del CENAME.
6: El ENFEN ha indicado que lo más probable es que transitemos dentro de un Niño extraordinario de aquí hasta enero. De ahora hasta enero vamos a estar en una intensidad de un Niño extraordinario.
7: Ya empezamos.
6: Estas lluvias que hemos tenido ahora en estos últimos días ya han superado en mucho lo que se espera para esta temporada. Tener en Matapalo, que es la parte norte de Tumbes, tener 55 milímetros, 30 milímetros, como que se ha presentado en estas últimas 24 horas, es muy por encima de lo normal. Y esa es la zona históricamente afectada por el Niño.
0: Finalmente, Grinia Ábalos indicó que acá en Lima se podrían registrar temperaturas que lleguen hasta los 35 grados en termómetro, pero la sensación podría estar incluso llegando a 37.
6: No descartamos los 35 grados, porque ya, digamos, en el verano del 98 se presentaron 34, 35 grados en La Molina. No estamos descartando nuevamente un evento similar, porque estamos en condiciones de un Niño extraordinario, repito, pero además la condición que además genera una afectación en la salud o en el confort de la población es la sensación térmica. 35 grados marcan los termómetros, pero podríamos tener una sensación térmica de 2 a 3 grados por encima de esos valores.
0: Son las 7:52. Vamos a nuestra secuencia Economía Popular con Guido Penano en Exitosa.
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0: Hola Guido, ¿cómo estás? Buenos días.
9: Buenos días, buen viernes, Manuelito.
0: El gobierno deja...
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bonita la canción de los Potríos, El Amor Internacional, Yurimaba, es en la ciudad de La Perla del Guayá. Hola, hola, comenzamos, buenos días, bienvenidos. ¿Cómo están otros amigos oyentes que vienen sintonizando el programa en este bonito, esta era 2026? En este bonito mes de septiembre, estamos en el noveno mes, ya culminando ya este noveno mes del año 2026. A tan solo 5 días y pasamos al nuevo mes, al décimo mes, al mes de octubre, ¿no? Pero siempre aquí con la gana positiva de llevar la buena música para todos ustedes. Tu amigo oyente que me está escuchando en su receptor, esta cálida mañana, una mañana bastante soleada en Pasarraya, capital del distrito de Alto Sopozoa. ¿Cómo están? Hablando para todos ustedes, humilde servidor Charlie Aguilar. Rumbo hasta las 12 del mediodía con 180 minutos de programa. De 9 a 10 estaremos en la secuencia Solo Cumbia y a partir de 10 a 12 venimos con la secuencia El Vacilón de las Mañanas. Nos vamos con la canción de Puro Sentimiento. ¿Dónde estás tus propuestas de amor? Con Puro Sentimiento.

Clínica Tropical de Sasachora Piura. Soy un niño. En la voz de Rencito Palacios. Qué bonito, bien, por acá tenemos saludos, nos hizo un montón de saludos, ya que nos llegaron. Acá el nombre de WhatsApp, acá en la radio. 971-519861 para que puedas reclamar tu canción, mandar todos tus saludos, está bonito. Viernes, fin de semana, viernes 25 de septiembre. Por acá tenemos saludos, nos hizo saludos para José Edgar Rojas Naval, nos hizo saludos en la provincia de Mercado Cáceres, Juan Juy. Saludos en Inversiones Chiqui, nos dice gracias por la sintonía. Volvemos a reiterar el saludo a José Edgar Rojas Naval en Juan Juy. Inversiones Chiqui, gracias por la sintonía. Bien, porque tenemos otro saludo, nos dice saludo para toda la gente linda que nos viene escuchando ahí en la ciudad de La Palmera, Tarapoto, en barrio La Boyá, nos dice en Girón Miguel Grau. Saludo para la familia Ruiz Ruiz. Saludo para Jason, nos dice saludo para Kiarita, saludo para Jadi. Saludo para la señora Preti Ruiz. Saludo para la señora Clarita, nos dice ahí escuchando el programa. Volvemos a retirar el saludo en Tarapoto. Saludo para Jason Ruiz Ruiz y para toda la familia Ruiz, ¿no? Dice saludo para Jade, saludo para Kiarita, la señora Preti, saludo para la señora Clarita y fiel oyente de la Explosiva Radio. Me dice escuchando por la página de la radio. Bien, porque tenemos saludos también para Amelia Castro Soto. Me dice, vamos, la manda saludos, chapanita. Estamos escuchando por la página full activadas ahí en la número uno. Y bien, porque tenemos en el distrito de San Juan del Urigancho, en Lima Capital. Lo dice saludo para Elber González. Saludo para el ingeniero. Dice que estuvimos trabajando en la hora de Pronatel, ¿no? Grandes momentos vividos. Saludos para las propias ahí también. Nos dice que manda saludos aquí en Pasarrea. Saludos para Inter. Saludos para Gerson Oliva. Nos dice señor.

0: gracias por la preferencia. Seguimos avanzando. Más adelante venimos con la cortita del explosivo para mandarles informar lo que viene sucediendo el día de hoy. Ya sucedió ayer por la noche. Qué bonito, con más música y con más información para todos nuestros amigos oyentes.
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0: Y nos vamos con la canción de José Luis Arroyo, El Lupo. The Setting.

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1: Qué bonita la canción de La Turbulencia Sanjuanera. Zafiro Sensual. Qué bonita la canción Vete Ya, canción que nunca pasa de moda. Canciones que siguen en la mente de los corazones de nuestros amigos oyentes, ¿no? Qué bonito, estamos en tu

bonita la canción del grupo Néctar. Bien, amigos, no hay tiempo para más. Llega la parte final del programa, de esta primera hora del programa. En consecuencia, su locumbia. A partir de las 10 estaremos, de 10 a 12 estaremos en la secuencia El Vacilón de las Mañanas, solo por la número 1. 7151-9861, nuestro fono litado para que puedas reclamar tu canción con toda la confianza del mundo y pasarla súper bonita. Es espectacular, viernes, fin de semana. Bien, por acá tenemos saludos para toda la gente linda que nos viene escuchando el programa en esta bonita mañana. Saludos para la gente linda ahí en Juan Juy, en Cevichería Fusionado. Saludos para la chica guapa, la churrísima Delita Night, del Águila, ahí en la ciudad de Juan Juy, en la provincia de Mercado Cáceres, Juan Juy. Volvemos a retirar saludos en Cevichería Fusionados para Delita Night, del Águila. Y saludos para la chinita. Y tras esta canción nos vamos a la pausa comercial. Estaremos retornando, entrando ya a la segunda hora del programa. En consecuencia, El Vacilón de las Mañanas.

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0: 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Qué bonita la canción de Gracie, una de las grandes intérpretes del país cafetero de Colombia. Hola, hola, comenzamos, buenos días, bienvenido para toda la gente linda que nos viene escuchando a esta hora del programa. Un saludo para toda la gente linda también que nos escucha en las diferentes partes de nuestro querido Perú, en las diferentes ciudades del departamento de San Martín, que nos escucha por la página de la radio www.laexplosivafm.com. Por el Facebook también estamos saliendo como Radio La Explosiva. Y por la FM estamos saliendo en el 102.1. Desde Pasarraya, Perú, somos La Explosiva.
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0: 971-51-9861. Puedes reclamar tu canción, puedes mandar tus saludos en esta bonita mañana. Bien, porque tenemos saludos. Saludos para toda la gente linda ahí en la provincia de Mariscal Cáceres, Juan Juy. Saludos para la chica guapa, la churrísima Delita Nike ahí. Saludos para la chinita también. Qué bonita, esperando que le estén pasando súper chévere ahí en compañía de la mejor radio. Bueno, vamos a retener el saludo para Delita Nike del Águila Cárregas ahí en Juan Juy City. Un saludo para toda esa gente linda, esa batería seria ahí que nos escucha también en Huicungo. Nos dicen que nos escucha por la página. Nuestros amigos en Pachiza. Gracias por la preferencia. Son las 19 de la hora en todo el Perú. Y así vamos el punto de inicio de la segunda hora del programa. En tu secuencia, solo cumbia. El vacilón de la mañana, Berrosa. 971-51-9861. Reclama su música. Y nos trasladamos hasta la ciudad de la Villa Urbien de Tingo María para presentar la canción de José Luis Arroyo, El Lobo.

minutos, son las 10 y 16, la hora en todo el Perú. La hora es el peor enemigo de la persona, cómo avanza. La hora nunca se detiene. Un saludo para toda la gente linda también que nos viene escuchando las diferentes... frente a caseríos en la parte alta de nuestro hermoso distrito de Alto Zapozón. Otros amigos en caserío de Nueva Ilusión, Los Olivos, La Palmera, Salto Piura, Los Ángeles, Norte Café, Palmeras de

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La canción, un bonito rock. Miren, por acá nos vamos con las gorditas en la explosiva para mantenerles informados. Dejando a la Policía Nacional la acusan a la policía de presunta conducta inapropiada contra joven. Miren el video. El efectivo policía fue acusado de haber tenido una presunta conducta inapropiada contra una joven en un accidente que ahora deben ser esclarecido por las autoridades, según la versión de los denunciantes. Luego de ser confrontado por lo ocurrido, el agente habría protagonizado un aparente desabastecimiento. Los presentes aseguran que el efectivo fingió desmayarse, versión que debería ser comprobada, pues hasta el momento no se cuenta con la información médica que permite establecer el ocurrido. De acuerdo con los datos proporcionados, en el hecho intervienen agentes de la comisaría de San Antonio de Jicamarca, también que se ha mencionado que el vehículo de la placa TXF 904, cuya relación con el caso debería ser verificada.

0: canto de peregrinos en Paita horas, días antes de la Virgen de las Mercedes. Hace instantes una lluvia de regular intensidad sorprendió a cientos de peregrinos que permanecen en las exteriores del santuario de la Virgen de las Mercedes de Paita en vísperas del día central de una festividad religiosa más importante de la región Piura. Es el par de las precipitaciones registradas durante varios minutos. El furor de los fieles continúa. Numerosos peregrinos permanecen en las alrededores del santuario, mientras otros han optado por refugiarse temporalmente en carpas para protegerse del agua.
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Bonita la canción de Alex Ubago. Viajar contigo, se llama la canción. Cuando son las 9:46, a tan solo 14 minutos, llegamos a las 11 de la mañana. Qué bonito, un saludo para toda la personita. De repente que algunos están delicaditos de salud, desde aquí le deseamos su pronta recuperación. Y un saludo también para todas esas personitas ahí sufriendo por amor, ¿no?

0: como oídos, no escuchan, dice. Pierden el olfato. Cuerpo,
1: me encantó.
0: Pisa paja. Un saludo para toda esa gentita linda ahí que lo viene escuchando. Un saludo para todas esas parejitas enamorados. Y algunos que se han separado también. No llores, muchachón. Ya va a llegar la indicada. La indicada está en Palmeras del Porotón. O en Centroamérica.
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0: Saludos para Mayer Bizarrito.
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0: Que llora, Luigi.
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0: Y nos vamos con esa bonita canción que le encanta escucharlo, dice ahí. Con la única tropical de esa Chura Piura. Si te encanta, reclámala así.

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Qué bonita la canción de Son de Cali. Te amo. Se llama la canción, está corriendo un rico airecito. Qué bonito. Porque está haciendo un sofocante calor aquí en la cabina de la radio. Estamos ubicados en el segundo piso. Y es que estamos en sombra. Ay, ay, ay, si estuviéramos ahí tirando machete estas horas. Saludos para toda la gente linda. Saludos para todos nuestros amigos ahí en el sector Nuevo Israel. Saludos para todos nuestros hermanos agricultores ahí trabajando, sudando la gota gorra. Nuestros hermanos del sector Salado, sector Ojenshi, Tarillo también, sector Jatina y Nueva Vía, en Monterrey. Nuestros amigos en sector Capirona también nos dice ahí. Qué bonito, saludos para todos ellos. Saludos sector Chitari, saludos para mi papá Laura Aguilar ahí. Saludos para Amaneces. Gracias, y nos vamos con esta canción.

Cuñumbuque, en Polaponta, nuestros amigos también en la provincia del Dorado, en Santa Rosa, Agua Blanca, nuestros amigos San Martín de Alao, en San José de Sisa, saludos para todos ellos, gracias por la preferencia. A nuestros amigos también que nos escuchan en el sector La Mina, nos dice ahí. Amigo, no manda saludos ahí. Pero mándanos con una musiquita, nos dice ahí. Reclamaron la canción de Antología.

Qué bonita la canción de los potrillos, el amor internacional y Urimaba. ¡Bruja! En sus inicios que ha grabado esta gran agrupación más representativa del departamento de Loreto, desde Urimabas. Pero hace años se ha radicado en la ciudad de La Palmera, Zarapoto, encabezado por reconocido compositor y gerente y propietario, la mente maestra, Walter Rornal, que a propósito estuvieron en la presentación de la del cierre de la festividad en los 63 aniversario de creación política de nuestro hermoso distrito de Alto Zaposoa. ¡Qué bonito! Está haciendo un sofocante calor, está corriendo el aire también. ¿Qué pasa? ¿O quiere llover hoy día? Con la canción de la maquinaria musical que nunca se detiene, Sonidos Mil, en la voz de Cheryl Trioso.

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¡Qué rica salsa! Con Farid Gripa. A ella se llama la canción. 11 y 40, 20 minutos. Llegamos a la hora del almuerzo, ya a las 11 del mediodía.

mitad la canción de Farid Gripa. A ella se llama esa rica salsa. Poco a poco llegando a la parte final del programa. De hoy, viernes, fin de semana, viernes chelero. Viernes para pasarla bonito ahí en compañía de los amigos, los familiares. Un domingo chico, qué bonito. Un saludo para toda la gente linda del caserío de Nueva Vía, también que están en plena celebración de sus festividades patronales. Es hermoso caserío. Un saludo también para todos nuestros hermanos comerciantes ahí, que están ahí ofreciendo sus productos. Para todos nuestros amigos visitando los diferentes ciudades del país. Qué bonito. Y un saludo para toda la gente linda que nos viene escuchando también en la ciudad de La Palmera, Zarapoto, ¿no? Dice ahí. Saludo para la familia Ruiz, ¿no? Saludo para Kiarita, saludo para Jae, saludo para la señora Preti Ruiz, ¿no? Dice escuchando ahí del Girón Miguel Grau en la ciudad de La Palmera, Zarapoto, barrio La Olla. Saludos en Girón, España también, nos dice que nos está escuchando, nos está siguiendo por la página de la radio, nos dice saludos para... Para la familia Tello Ramírez. Saludos para Carlita. Saludos para nuestro amigo Horacio Tello. Saludos para Lucerito. Saludos para Baby Anthony. Gracias por la preferencia. 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Saludos para Delita ahí. Saludos para toda esa gente linda ahí. 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Ya no vamos allá.

amigos, no hay tiempo para más. Llega la parte final del programa. Tras esta canción nos vamos a la pausa comercial. Estaremos se quedarán ya con la secuencia informativa. El explosivo encadenado con la exitosa. Habló para todos ustedes, humilde servidor Charlie Agui.

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0: 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Buen fin de semana, viernes 25 de septiembre, aquí en su programa Exitosa Te Escucha. Buenas tardes, día, gracias por la sintonía, gracias por estar conectados con Radio Exitosa en Lima y Callao 95.5 de la FM. A esta hora le presentamos nuestra secuencia, primero tu salud.
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0: Y le damos la bienvenida a nuestro invitado Javier Peña, cirujano general robótico. ¿Cómo está, doctor? Bienvenido a Exitosa.
2: Qué gusto. Buenos días.
0: Gracias. Increíble. Hoy hablamos sobre la cirugía robótica. Cómo la tecnología está transformando la forma de operar y la recuperación del paciente. Doctor, por favor, cuando escuchamos de ese término cirugía robótica, muchas personas piensan que es un robot el que puede hacer la cirugía, ¿no? La operación. ¿Cómo funciona la tecnología y qué papel cumple el cirujano, doctor?
2: Sí, es una tecnología que ya está en nuestro país, ya está en nuestro medio, es de última generación y consiste en que el cirujano, que es el médico especialista de cada especialidad del abdomen, de ginecología, de urología, trabaja y hace sus operaciones a través de un robot. Ese es un robot, es un dispositivo médico, es una máquina muy sofisticada, altamente sofisticada, que le da al procedimiento médico del paciente una alta precisión, lo cual se traduce que el médico opera a través de una consola y hace la cirugía en su paciente con este robot que le obedece al médico y puede ejecutar cirugías con alta destreza, con alta habilidad, con alta precisión, con alta seguridad.
0: Increíble.
2: Principalmente, sí.
0: Increíble, doctor. ¿Cuál es su formación para que usted sea calificado como un cirujano robótico?
2: Sí, nosotros en el Complejo San Pablo y la Clínica Jesús del Norte tuvimos que, calificarnos, tuvimos que prepararnos, acreditarnos en Sao Paulo, la Hospital de las Clínicas de Sao Paulo en Brasil, en una institución autorizada a nivel mundial que nos dio la autorización, nos dio la acreditación, la preparación para nosotros poder operar el robot, ¿no? Es una acreditación que lo tienen algunos médicos ya acá en el Perú. En el Perú se está rodando, se está haciendo actualmente muchas cirugías robóticas y en San Pablo, en la Clínica Jesús del Norte, tenemos la alegría de saber que ya hemos pasado el centenar de cirugías exitosas en la Clínica San Pablo. Cirugías exitosas realizadas por el robot Da Vinci, que es el robot de alta generación que tenemos en la clínica actualmente, ¿no?
0: Increíble. Ahora, ¿cuáles son los beneficios o cómo es el trabajar con asistencia robótica en comparación con una cirugía convencional o con una cirugía laparoscópica?
2: Sí, tenemos la cirugía convencional, que con los años fue superada por la cirugía laparoscópica a través de incisiones pequeñas, pero ya vino la cirugía robótica, cuyas curvas de crecimiento han superado actualmente ya la cirugía laparoscópica. Y la respuesta es muy sencilla, son cirugías de mayor precisión. Al ser cirugías de mayor precisión, estamos hablando que el paciente se recupera más rápidamente, son procedimientos quirúrgicos más seguros y que se utiliza, se multiplica la destreza del cirujano para hacer cirugías con altísima precisión. Entonces, un paciente que se opera de una fundoplicatura de Nissen o una colecistectomía laparoscópica y que rápidamente se va a la casa, rápidamente se restablece al trabajo, digamos que es una cirugía exitosa. En razón que rápidamente, digamos, el paciente se recupera y obtiene el beneficio de su salud por este procedimiento, ¿no?
0: Increíble, doctor, cómo avanza la ciencia. ¿Qué tipo de cirugías puede realizar una cirugía robótica?
2: La cirugía robótica. Actualmente, yo soy especialista en abdomen, soy Javier Peña, especialista en abdomen. Hacemos colecistectomías laparoscópicas, hacemos hernioplastías laparoscópicas, hacemos fundoplicatura de Nissen laparoscópicas, gastrectomías, cirugías hepatectomías, cirugías abdominales, con una visión y una precisión y una tecnología muy superior. Y en otras especialidades también, por ejemplo, en ginecología, están haciendo histerectomías, están haciendo quistectomías, están haciendo procedimientos ginecológicos de alto nivel quirúrgico a través de esta cirugía robótica, y también urología. Las famosas prostatectomías tienen una recuperación récord en cirugía robótica actualmente, ¿no? Con bastante seguridad, con bastante comodidad de parte del paciente.
0: ¿Y cuáles son los beneficios desde el punto de vista del paciente de una cirugía robótica durante la operación, pero también con su recuperación?
2: Claro, la recuperación en los scores que sean, los cálculos que se han hecho, se sabe que la recuperación de la cirugía robótica supera la cirugía laparoscópica. Digamos que una cirugía convencional, en la cual se hace una incisión en el abdomen, ha pasado a una cirugía laparoscópica de incisiones pequeñas, pasa a la cirugía robótica, que las incisiones también son pequeñas pero con alta precisión, la recuperación del paciente es mucho más rápida. El confort posoperatorio, el menor uso de analgésicos de parte del paciente, menor uso de analgésicos, menor uso de antibióticos, menor estancia hospitalaria, y por lo tanto la salud se mide en proporción a qué tan rápido ese paciente vuelve nuevamente al trabajo, ¿no? Es superior en cirugía robótica.
0: Ahora, dentro de la cirugía general, ¿en qué enfermedades o tipos de procedimientos puede utilizarse actualmente la cirugía robótica, doctor?
2: En cirugía, como le decía, en cirugía abdominal hacemos colecistectomías robóticas, hacemos hernioplastías inguinales, diastasis de recto robóticas, hernias umbilicales robóticas, hacemos fundoplicatura de Nissen, cirugías de reflujo gastroesofágico robóticos, hepatectomía, gastrectomías, cirugías exitosa. Bariátricas realizadas a través de la cirugía robótica, ¿no? Se están haciendo actualmente con mucho éxito, ¿no? Con mucha seguridad y con mucho éxito.
0: Increíble. ¿Cómo determina el especialista si un paciente es candidato para una cirugía asistida por un robot?
2: Claro, en realidad el margen en el cual se elige un paciente para una cirugía robótica, si es cirugía robótica, prácticamente son las mismas indicaciones de una cirugía laparoscópica, ¿no? Casi todas las cirugías abdominales, ginecológicas, urológicas, se pueden hacer a través del robot. Estamos hablando de un dispositivo que la visión del cirujano se potencia, se multiplica. Es una visión en 3D, ¿no? Es como comparar un celular de ahora, un smartphone y un teléfono en la cual nosotros tenemos que marcar con los dedos, ¿no? Esa es más o menos la diferencia, ¿no? Marcábamos antes, cuando hacíamos una llamada, el teléfono con los dedos, y ahora pues las personas usamos un smartphone que solamente se toca la pantalla y el celular pues tiene esa visibilidad, esa velocidad, esa comodidad, ese despliegue de información rápida, ¿no? Eso es la cirugía robótica actualmente.
0: Cuando hablamos de la cirugía asistida por un robot, ¿cuántos profesionales de la salud están involucrados además de usted? ¿Hay enfermeros también, o solo es el robot el que hace toda la preparación y la cirugía?
2: En el Complejo San Pablo y en la Clínica Jesús del Norte fuimos todo un equipo de profesionales a capacitarnos en Brasil, en el Hospital das Clínicas de Brasil. Fueron médicos, cirujanos que hacen procedimientos quirúrgicos, fueron enfermeras, porque una sala de operaciones es todo un equipo que trabaja en sala de operaciones. Trabajan enfermeras, trabajan anestesiólogos,
3: ¡exitosa!
2: Trabajan técnicos de sala, trabajan ingenieros que manejan las consolas de los equipos. Entonces estamos hablando de ingenieros, de técnicos, de enfermeras, de cirujanos y también de anestesiólogos, ¿no? Digamos que hay un grupo grande en el Complejo San Pablo de profesionales que se han capacitado y se han acreditado como especialistas en poder hacer el tratamiento de los pacientes con cirugía robótica, ¿no?
0: Si hablamos de tiempos, ¿no? Y con las comparaciones, ¿cuál es el tiempo de recuperación cuando uno se somete a una cirugía robótica versus a una cirugía convencional?
2: Yo considero que de los valores actuales que se tiene sobre cirugía robótica, yo creo que hay un 30-40% menos de tiempo de estancia hospitalaria en cirugía robótica comparado con cirugía laparoscópica, porque ya no podríamos compararlo con cirugía convencional, ¿no? Hay una considerable diferencia en la recuperación del paciente a favor de la cirugía robótica con respecto a la cirugía laparoscópica, en recuperación del paciente, ¿no?
0: Maravilloso. Este robot que está en la clínica San Pablo y la clínica también Jesús del Norte se llama Da Vinci, ¿correcto?
2: Es el robot original, el robot este que manejó el primer robot en medicina, que es el robot Da Vinci, ¿no?
0: Increíble, ¿cuánto tiempo tiene ya en estas clínicas y cuántas cirugías lleva?
2: Claro, en San Pablo hemos pasado el centenario de cirugías robóticas exitosas actualmente. Estamos muy contentos, se está operando los pacientes con cirugía robótica, ha tenido muy buena acogida de parte del público la cirugía robótica, y digamos que es el despliegue de una última tecnología que ofrecemos a nuestros pacientes para beneficio de su salud y su recuperación de su condición clínica, ¿no?
0: ¿Y los niños o los adultos mayores también pueden ser operados a través de la cirugía robótica?
2: Sabemos que hay especialistas en cirugía pediátrica que hacen cirugía robótica. Actualmente en San Pablo solamente tenemos lo que es cirugía abdominal, tenemos ginecología, tenemos urología, ¿no? También anestesiólogos, otros profesionales que brindan atención en cirugía robótica.
0: Para una persona que está próxima a someterse a una cirugía, ¿qué debería conversar con su especialista para saber si la cirugía robótica puede ser una alternativa adecuada en su caso?
2: Claro, en las cirugías que hemos expuesto, se debería el paciente preguntar a su médico tratante si le puede ofrecer ya la cirugía robótica, y si el médico, que su médico tratante ya está calificado, ya está acreditado, para entrar al robot hay que entrar a través de una acreditación. El robot tiene unas claves que si el médico no tiene esas claves no lo puede activar el robot. El robot, digamos que tiene unas codificaciones que solamente permiten operarlo al que tiene la acreditación aprobada, ¿no? Entonces, deberían consultar con su médico qué ventajas con respecto a la laparoscópica se le podría ofrecer con cirugía robótica, ¿no?
0: Un poco para hacernos idea, ese es un robot muy grande, es como una mano gigante que ustedes lo operan.
2: Es más, es el
0: ¿desde
2: el
0: una robot, cabina?
2: Sí, tiene varias partes. Uh-huh. Tiene la parte propia del robot, que es la, digamos, es una, le llamamos el carro al robot, que es como un robot que tiene cuatro brazos y tiene todo un sistema para poder desplazarlo, que los brazos se inclinan ¡exitosa! Hacia adelante. Hay otra parte que es la consola. La consola es un dispositivo donde se siente el cirujano. Miren, o sea, se hace una cirugía en la cual el cirujano está cómodamente sentado en una buena posición, no parado como en cirugía laparoscópica, y puede ver a través de un visor una visión, pero muy superior a lo que actualmente se hace en cirugía laparoscópica. El cirujano está sentado en esa consola y puede operar y moverlo al robot que está al costado, el carro del robot que tiene sus brazos. Y hay un sistema de imagen, o sea, hay una torre en la cual tiene dispositivos de pantallas de video, en la cual todo el personal que está en sala puede estar viendo la cirugía que está realizando el especialista. Entonces, eso significa, como es operado a través de internet, que el cirujano puede estar operando acá y el paciente puede estar en Francia, o el paciente puede estar operando acá y el paciente puede estar en Iquitos, porque si tenemos la consola acá en Lima y tenemos el carro conectado, el carro del robot conectado con los brazos, se le colocan los trócares al robot, al paciente, se le colocan los trócares, se conecta el robot y el cirujano desde Lima puede operar un paciente en Francia o en Italia o en Iquitos, ¿no? O sea, a grandes distancias y con altísima precisión.
0: y sin margen de error humano, ¿no?
2: El margen de error humano se minimiza, pero, o sea, algo que se mueve, pero milimétricamente, se gradúan los movimientos y la mano tiene una capacidad de movimiento. O sea, la pinza, el robot, lo que hace diferencia a la paroscópica, que tiene un movimiento que supera la destreza que puede tener los dedos humanos. Si nosotros podemos girar la mano 60 grados o 90 grados, con el robot se puede girar 180 o 360 grados. O sea, esos movimientos de pinza, pues, son muy superiores en este tipo de tecnología.
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0: Bien, doctor, gracias por estar aquí en Exitosa, por enseñarnos cómo avanza la ciencia en pro de la población. Por favor, ¿dónde podemos ubicarlo, doctor?
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0: Muy bien, gracias al doctor Javier Peña, él es cirujano general robótico. Muchas gracias, doctor.
2: Muchas gracias, ha sido un gusto enorme.
0: Encantados. 12:16, somos Radio Exitosa, somos la voz de los que no tienen voz. Y hoy, fin de semana, queremos premiarlos, agradecerle a usted, fiel oyente de los 95.5 de la FM, con la hora del Bitute.

0: rico, sabroso, delicioso pollito a la brasa. Gracias a Radio Exitosa y gracias a Pío Chique. Y nos vamos para Ate. Ahí se encuentra nuestro compañero Omar Coca. Contigo, Omar.
1: Buenas tardes, Katiuska. Efectivamente,

0: 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Katiuska, regresamos contigo.
1: 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A esta hora 12:20 nos vamos para San Borja y se encuentra nuestro compañero Kevin García. Contigo, Kevin, buenas tardes, bienvenido.
2: Muy buenas tardes, Katiuska. Información en vivo desde el distrito de San Borja. Esta mañana el gobernador regional del Cusco tuvo una reunión con el ministro de Energía y Minas y por eso nos encontramos con el señor Werner Salcedo para que nos dé detalles y alcances de lo que se ha sostenido, lo que se ha conversado en esta reunión, por favor.
3: Buenas tardes, Katiuska. Quiero por intermedio de tu programa y de la radio y de la televisión saludar a nuestra tierra querida, el Cusco, como también a la patria y comentarte de la alegría de lo que significa 24 años de postergación, de lo que significa el entusiasmo y el sueño de 7 regiones. Por fin el Ministerio de Energía y Minas nos ha indicado que ha enviado el informe subsanando todas las observaciones de parte de Osinermín hacia el Ministerio de Economía y Finanzas y que hoy nosotros, las 7 regiones, estamos decidiendo que nuestro Ministerio de Economía y Finanzas dé la celeridad para que nosotros el 15 de octubre podamos estar teniendo concluidos estos informes y preparándonos para firmar esta adenda con Cálida que nos permita acceder y decirle a todos los cusqueños, después de 24 años, decirle a las 7 regiones beneficiarias, como son Ucayali, Ayacucho, Huancavelica, Junín, Puno, que vamos a tener gas y que este gas va a ser al mismo costo de nuestra querida capital, con una diferencia. Al ser andinos, nosotros necesitamos 3 puntos y nos lo van a dar: gas para la cocina, gas para la ducha y calefacción. Saber que vamos a tener esos 3 puntos me invita a soñar y a decir en una claridad que va a cambiar vidas y que va a cambiar nuestra forma de vivir y de saber enfrentar el friaje, ya no con frazadas, sino con lo que efectivamente nuestra tierra es en sus fortalezas y potencialidades tan rica, con gas.
2: Señor Werner, ¿cuándo está proyectado que se firme esta?
3: Nosotros estamos yendo al Ministerio de Economía y Finanzas para que efectivamente nosotros tengamos antes del 15 de octubre los informes y que el Ejecutivo, la Presidenta, lo esté firmando antes de esta fecha.
2: ¿Está en manos del Ministerio de Economía y de la Presidenta entonces ahorita esta aprobación?
3: En este momento está en manos del Ministerio de Economía y Finanzas y ya hemos acordado visitar a nuestro ministro para que le dé celeridad y estoy convencido de que nosotros vamos a correr en este tema.
2: Uno de los temas importantes también era el costo. ¿Se ha logrado hablar del respecto? Porque se decía que ustedes estaban pagando excesivamente.

0: el costo del gas?
1: Nosotros como Cusco sí nos hemos hecho las quejas respectivas. Es increíble ser dueños del gas y pagar el gas más caro del país. Era inconcebible, es inaceptable. Hoy por fin no solo se va a beneficiar la gran capital del Cusco, sino las 13 provincias que tenemos a nivel de nuestros centros urbanos, como también varios distritos de donde proviene el gas, que es la convención.
0: ¿Se podría hablar de una reducción entonces?
1: No, vamos a pagar igual que Lima.
0: Igual que Lima.
1: Así que el gas va a ser un solo costo para todas las familias, millones de familias beneficiarias de la masificación del gas de las 7 regiones que hoy estamos trabajando.
0: Listo, gobernador, muchas gracias. Entonces, Catiusca, la información que tenemos desde los exteriores del Ministerio de Energía y Minas para los 95.5 de la FM, exitosa, la voz de los que no tienen voz.
2: Así es, Kevin, al fin, ¿no? Justicia, y saludamos que Cusco va a tener gas, y efectivamente, ¿no? Esto es terrible, que en zonas como la Convención o Megantoni paguen el gas más caro de todo nuestro país. No tiene sentido que extraigan de ahí el gas y que ellos lo paguen a un precio muy elevado. Al fin, y esperemos por favor que esto se cumpla de la manera más próxima posible, que ya Cusco pueda tener gas. Saludo este acuerdo que ha tenido Werner Salcedo con la autoridad nacional. 12:24, somos Radio Exitosa, somos la voz de los que no tienen voz. Vamos a leer estos mensajes oficiales que se han presentado a través de la plataforma X del Poder Judicial, que nos muestra lo siguiente. Las y los presidentes de Cortes Superiores del país expresan su respaldo a la presidenta del Poder Judicial, Janet Tello Gilardi, en la defensa de la independencia institucional de las juezas y jueces, así como el ejercicio autónomo de la función jurisdiccional. Y aquí tenemos la fotografía de todas las firmas de los jueces y juezas. A través de un pronunciamiento oficial destacan que resolver los procesos judiciales corresponde exclusivamente a las y los magistrados, quienes deben actuar con total libertad, libre de presiones e interferencias externas. Asimismo, recuerdan que la separación de poderes es un principio constitucional fundamental, por lo que la independencia del Poder Judicial es la máxima garantía para administrar justicia conforme a la Constitución y la ley. Esto lo ha dicho la presidenta del Poder Judicial, Janet Tello Gilardi, respondiendo a las palabras de la presidenta de la República, Keiko Fujimori, que se encuentra en Estados Unidos y ha cuestionado este proceso legal, ¿no? Y ella habla de la interferencia de los poderes del Estado y la autonomía de estos tres poderes del Estado. Va a tener que responder la presidenta Keiko Fujimori, va a tener que reunirse, va a tener que dar una explicación por qué dio ese discurso, por qué expuso este problema en el ámbito internacional, con potencias mundiales, con países que han estado presentes y expectantes a las palabras de la presidenta Keiko Fujimori. En ese pronunciamiento hay 5 párrafos, vamos a ser muy escuetos para leerlos. Reafirmamos que la independencia judicial es un principio esencial del Estado Constitucional del Perú. Respaldamos a la señora presidenta del Poder Judicial en la defensa institucional de la independencia del Poder Judicial. Recordamos que corresponde exclusivamente a los jueces y juezas, dentro de sus competencias constitucionales y legales, conocer y resolver los procesos sometidos a su jurisdicción. 4. Reafirmamos que la separación de poderes exige el respeto de las competencias constitucionales de cada poder del Estado, y que la independencia judicial garantiza una administración de justicia conforme a la ley y a la Constitución. Y finalmente, afirmamos que la independencia de los jueces y juezas y la separación de poderes son indispensables para la vigencia de la democracia y del Estado Constitucional de Derecho. Y aquí está la firma oficial. Hay muchas respuestas que tiene que dar la presidenta Keiko Fujimori y los ministros que han viajado con la presidenta, y sobre todo el canciller Carlos Spa tiene que responder a la población peruana. 12:27, somos Radio Exitosa, somos la voz de los que no tienen voz. 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Vamos a la pausa y volvemos con mucho más. 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

0: en Exitosa, 12 del día y 27 minutos. 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

0: La temperatura en Lima 22 grados, Piura 31, Trujillo 24 grados, 12 del mediodía con 30 minutos. En declaraciones para la prensa, el ministro de Educación, José Antonio Chang, consideró apresurado que algunas bancadas promuevan mociones de censura e interpelación, al remarcar el corto tiempo de gestión del actual gobierno.
1: Son procedimientos que están dentro de las facultades que tiene la Cámara de Diputados.
0: En otros temas, Exitosa conversó con el gobernador regional de Cusco, Werner Salcedo, quien confirmó que tras una reunión con el titular del MINEM, el envío de un informe al Ministerio de Economía y Finanzas para que nuevamente puedan tener gas.
2: Por fin el Ministerio de Energía y Minas nos ha indicado que ha enviado el informe subsanando todas las observaciones de parte de Ocinermín hacia el Ministerio de Economía y Finanzas, y que hoy nosotros, las siete regiones, estamos decidiendo que nuestro Ministerio de Economía y Finanzas dé la celeridad para que nosotros el 15 de octubre podamos estar teniendo concluidos estos informes y preparándonos para firmar esta adenda con Cálida que nos permita acceder y decirle a todos los cusqueños, después de 24 años, decirle a las siete regiones beneficiarias que vamos a tener gas.
0: Y la policía de Colombia informó que en Puerto de Cartagena, Bolívar, incautaron 885 kilos de cocaína que eran transportados mediante un contenedor camuflados en un bloque de piedra travertino. El estupefaciente que señalan era proveniente de Perú y tenía como destino final Valencia, en España. 12 del mediodía con 33 minutos. 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Continuamos en Exitosa Te Escucha con Katiuska Torres Aybar.

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0: de la inteligencia artificial y la tecnología, Donald Trump y el presidente de China, Xi Jinping, ¿no? Porque hay una preocupación por sobre cómo avanza la inteligencia artificial y que eso con los años podría poner en riesgo incluso la vida de los seres vivos, de los seres humanos. Y se le ha hecho una entrevista a Bill Gates. Él afirma que la autorregulación de las empresas de inteligencia artificial no es suficiente y que los gobiernos deberían participar en la supervisión. El cofundador de Microsoft y el filántropo multimillonario Bill Gates afirmó que la inteligencia artificial es capaz de ayudar a personas malintencionadas a perjudicar a miles de millones de personas. Él lo que ha mencionado es lo siguiente: nadie cree que la autorregulación sea suficiente, dijo Bill Gates en un programa donde se le ha consultado sobre esta problemática y también se le ha mencionado el encuentro de ambas potencias mundiales. Él ha pedido a los legisladores en Washington que regulen el desarrollo de la inteligencia artificial, semanas después de que los directores ejecutivos de algunos de los laboratorios más importantes de inteligencia artificial más grandes del país consideran la necesidad de ralentizar el ritmo del progreso de la inteligencia artificial, de la IA. Es necesario que las fuerzas del orden y los políticos participen en el debate sobre cómo deben ser las medidas de seguridad y la supervisión, afirmó. Y eso debe ser obligatorio, implicará algunos gastos adicionales para el sector, pero no una ralentización drástica de sus actividades. Se le ha preguntado también por esa preocupación de los directores ejecutivos de Anthropic y OpenAI, que son dos de los laboratorios de IA más grandes de todo el país, de todo Estados Unidos, que han coincidido en que la carrera por desarrollar sistemas de IA potentes debería ralentizarse, disminuirse, ir más despacio. Sus declaraciones sobre el tema surgieron después de que Jacob Coxon, un informante reciente que renunció a Anthropic, declarara públicamente que ninguna de las dos compañías está actuando con responsabilidad. Están corriendo a toda velocidad hacia la superinteligencia automejorada y jugando con nuestras vidas. Quienes desarrollan IA creen sinceramente que podría matarnos a todos para finales de la década. Eso fue lo que mencionó este trabajador de la empresa Anthropic, que renunció y que ha expresado esa preocupación públicamente. ¿Y qué respondió Bill Gates frente a esa problemática? La IA es sin duda lo suficientemente poderosa para provocar sucesos que, como saben, causen 1,000 millones de muertes, así que, aunque es bastante difícil alcanzar el 100%, nunca ha existido un arma tan poderosa como la combinación de personas con malas intenciones que utilizan las herramientas de IA más avanzadas. Creo que las personas que dirigen los laboratorios, especialmente en sus comunicaciones recientes, son completamente sinceras y quieren bajar el ritmo. Tenemos que establecer algunas salvaguardias, algunas medidas de seguridad para garantizar que la IA no se descontrole. Ni siquiera ellos mismos tienen la respuesta el día de hoy, así que no podemos precipitarnos y pedirle al Congreso que haga algo que sería perjudicial para la seguridad nacional. Somos Radio Exitosa, somos la voz de los que no tienen voz. Eso está ocurriendo en el mundo, cómo avanza la tecnología y sobre todo cómo usarlo de forma estratégica en bienestar de la población, de los seres vivos, de los seres humanos. Somos Exitosa, estamos conectados a través de la radio en Lima y Callao por la 95.5 de la FM y hasta ahora le presentamos nuestra secuencia Al Volante con InDrive.
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0: Y le damos la bienvenida a nuestros invitados, Cristian Alfonso, gerente de seguridad de InDrive para Latinoamérica. Bienvenidos a Exitosa. Y Aarón de Las, especialista en movilidad del Tuning y Automóvil Club del Perú. ¿Cómo están ambos? Bienvenidos a Exitosa.
3: Bien, muy bien. Gracias por la invitación y aquí en unión al Touring Automóvil Club del Perú, en unión con InDrive, por el bien de nuestra seguridad vial en nuestro país.
4: Así es, muchísimas gracias, Katiuska, por la invitación. Muy contentos nuevamente de estar aquí para hablar de esos temas tan importantes contigo y con el Touring, claro está.
0: Así es, seguridad para toda la población peruana. Alianza de InDrive y el Touring están impulsando la seguridad vial en nuestro país con la iniciativa La Seguridad es Tarea de Todos. Por favor, cuéntenos, Cristian, sobre esta alianza estratégica para que la seguridad vial sea un trabajo en conjunto.
4: Claro que sí, mira, para nosotros sigue siendo muy importante la seguridad de nuestros usuarios, también esta integración entre la parte privada, la parte pública y todo este ecosistema 360 que tenemos que trabajar en la parte de seguridad. Por eso es que seguimos trabajando en estas alianzas y ahora con el Touring y Club Automóvil del Perú realizamos una capacitación para 50 de nuestros conductores, donde sabemos que si bien la tecnología es una ayuda muy importante para ellos, tener el conocimiento de las aplicaciones, de la aplicación, de las herramientas de seguridad que tienen dentro de la aplicación, también es muy importante dentro nuevamente de este 360 de seguridad que mencionamos, que tengan el conocimiento sobre seguridad vial, sobre las normativas, sobre herramientas que les pueden ayudar a ellos en el día a día de sus actividades como conductores aquí en el Perú.
0: Así es, bien, por favor, Aarón, desde el Touring se ha liderado la sesión 5 decisiones que pueden salvarte la vida, qué poderoso. En el tránsito, en el día a día, por favor, ¿cuáles son esas decisiones claves que marcan la diferencia entre un viaje seguro y un accidente?
3: Bien, nosotros hemos capacitado a estos conductores, ¿no? En el tema del manejo defensivo. El 90% de accidentes en nuestro país es por factor humano.
0: Así es.
3: No hay mucha irresponsabilidad de parte del conductor, excesos de velocidad, manejan distraídos al volante, las distracciones, el uso del celular, ¿no? Muchas veces conducen fatigados, con sueño, ¿no? Y todo esto genera muchos accidentes, ¿no? Nosotros los hemos capacitado en la parte del manejo defensivo, el que ellos estén atentos a los errores de otros conductores, no solo conductores, sino también hablamos de peatones, imprudencia de peatones, ¿no? Capacitar a estos conductores que están en la vía 8 o 10 horas al volante, ¿no? Es importante capacitarlos con el objetivo, pues, de evitar accidentes.
0: Así es, desde el Touring, ¿cuáles son las principales causas de los accidentes viales en nuestro país? ¿Y por qué es fundamental que los conductores reciban siempre capacitaciones y no solo cuando sacan el brevete?
3: Sí, muchas veces piensan los conductores que cuando ya termina el examen de manejo, ya terminó la educación vial, ¿no? Uh-huh. Y no es así, ¿no? Es justo ahí donde inicia la educación vial para ellos. Ellos tienen solo segundos para tomar una decisión correcta ante un posible peligro que se les presente, ¿no? Tienen solo segundos para reaccionar a tiempo, para tomar la decisión correcta y así evitar un accidente, ¿no? Nosotros, de parte del Touring Automóvil Club del Perú, aplaudimos a InDrive por esta capacitación, ¿no? que ellos están haciendo. Esto genera un impacto positivo en la capacitación de conductores para así evitar accidentes.
0: Sí, así es, Cristian, la tecnología en las aplicaciones sigue pues avanzando muchísimo, ahora se habla de muchas herramientas como la inteligencia artificial y por supuesto que InDrive tiene la mejor tecnología para los conductores, pero también para los pasajeros. Entiendo que hay una nueva función en InDrive.
4: Así es, mira, justamente dentro del marco de esta capacitación también les hablamos a los conductores sobre el set de más de 25 herramientas de seguridad que tenemos disponibles para conductores y, como tú bien lo dices, también para los pasajeros. Y ahora tenemos el liveness check o prueba de vivacidad para nuestros usuarios pasajeros. Es una herramienta que anteriormente ya se venía usando en ciertas ciudades, pero hoy podemos decir que está 100% cubierto en todo el Perú. ¿Cómo funciona? Es que al momento del registro de un usuario nuevo se le va a solicitar que se tome una fotografía y prácticamente un video muy corto donde vamos a verificar que hay una persona real detrás de esa cuenta. Esa información, esa imagen la vamos a almacenar dentro de nuestra base de datos para, dado caso que ocurra algún tipo de situación, tenemos una herramienta de investigación, no solamente a nivel de InDrive, sino también a nivel externo. Si es que el tema escala y tenemos que cooperar con la autoridad, pues vamos a tener esta imagen. Adicional, hay una herramienta de seguridad que va inmersa dentro de esta parte y es que hacemos bloqueo por biométrica facial. Entonces, si una persona incurre en algún tipo de incidente, es bloqueada y quiere volver a registrarse, pues ahí ya vamos a tener su registro facial, lo que nos va a pedir identificar que se quiere volver a ingresar, y pues no lo vamos a permitir. Entonces es una herramienta, la verdad, muy importante, que le da esta tranquilidad a los conductores de que la cuenta de este usuario fue verificada y que te contamos con cierta información a nivel de Indra que puede ayudar a incrementar la sensación y la percepción de seguridad.
0: ¿Y si durante este viaje ocurre algún tipo de problema, discusión, discrepancia y con los conductores? Entiendo de que hay una función de grabación de voz. Por favor, ¿en qué consiste?
4: Claro que sí. Y mira, esta es una herramienta que funciona a nivel de usuario, pero también a nivel de conductor. Tenemos grabación de audio durante el viaje. Bien importante comentarle aquí a todos nuestros usuarios que esta grabación de audio va a estar alojada dentro del dispositivo,
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4: no dentro de del celular de la persona. ¿Esto qué quiere decir? Va a estar encriptada y solamente InDrive va a tener manejo de este audio. No lo van a poder compartir, no lo van a poder reenviar, pues protegiendo toda la privacidad de los datos. Pero es una herramienta muy poderosa que me ayuda a mí a tener esta nuevamente percepción de seguridad. Puedo poner a grabar el viaje desde el momento en que arranca hasta el momento que finaliza. Todo el audio incidental que ocurra dentro del vehículo pues va a quedar allí grabado. Si ocurre algún tipo de situación, en el momento que yo haga mi soporte, mi reclamación o mi solicitud de ayuda a través de los canales de soporte oficiales de la aplicación, pues voy a tener una herramienta más para poder decir, mira, pasó esto y aquí pues está la grabación de audio. En dado caso que también llegase a escalar algún tipo de situación, estos audios se los vamos a poder entregar a la autoridad siempre y cuando exista una solicitud legal, una solicitud oficial, bien sea del Ministerio Público o de la Policía Nacional.
0: Correcto. Por favor, cuéntanos, Aarón, desde el Touring, ¿cuáles son los puntos básicos que han aprendido los conductores de InDrive?
3: Sí, los puntos básicos que ellos han aprendido es el reaccionar a tiempo ante posibles peligros, ¿no? El tema muy importante también del la conducción nocturna también, ¿no? Los y las decisiones correctas que ellos deben de tener al momento que se les presente un peligro, ¿no? Ellos, yo les puse el ejemplo justamente en la capacitación a ellos, qué hacer cuando están en un cruce, de repente en una zona escolar, ¿no? Un cruce en una zona escolar, hay mucho tránsito de niños, de peatones, y justo en ese momento aparece, llega un mensaje o una alerta en el aplicativo, ¿no? Y qué hacer, ¿no? Como conductores profesionales, como conductores responsables,
1: siempre
3: tomar la opción correcta para así evitar un accidente, evitar un siniestro, ¿no?
0: Así es, eso es lo más importante. Por favor, para todos los oyentes, los millones de oyentes que están conectados con Radio Exitosa, ¿cuál es esa regla de oro o precaución básica que nunca debemos olvidar cuando abordamos un auto mediante una aplicación?
4: Mira, la regla de oro, y siempre lo hemos mencionado en diferentes espacios, es tomarnos esos minuticos adicionales para revisar que el vehículo corresponda, que la placa sea la del carro que aparece en mi aplicación, que la foto del conductor sea la que nos aparece también en la aplicación. Nosotros invertimos muchísimo tiempo, muchísimos recursos en garantizar la verificación de nuestros usuarios y la seguridad de los mismos. Es por eso que hay que tomarse ese tiempo como regla de oro y verificar absolutamente todos los datos. Si alguno de los datos no coincide, si me siento inseguro, tenemos la libertad de elección dentro de InDrive. Esto es una política de la empresa. Entonces podemos cancelar el viaje y no va a haber ningún tipo de penalización. En eso nos diferenciamos un poco de las otras compañías, y es que permitimos a los usuarios esta transparencia, esta libertad de que puedan elegir con quién quieren viajar, en base no solamente a la cercanía del precio, sino también tipo de vehículo, a la calificación sobre todo de mi conductor o de mi usuario.
0: Excelente, con InDrive tú puedes elegir.
4: Exacto.
0: Y puedes negociar.
4: Exacto.
0: Y la seguridad no se negocia.
4: No se negocia.
0: Maravilloso. Aarón, ¿cuál es tu consejo para también los millones de amigos del volante que están conectados con Radio Exitosa?
3: Bien, nosotros desde el Touring Automóvil Club del Perú, recordar a los conductores que la prudencia, el respeto, las normas no se negocian. No, eso no puede pasar. La prisa pasa, pero un accidente deja marcas permanentes para toda la vida, ¿no? Y como dice la campaña, nuestra campaña con InDrive, la seguridad es tarea de todos. y debemos de respetar, y todo empieza con una decisión correcta en la conducción, ¿no? Y muy pegado a esto, a todos nos espera alguien en casa.
0: Sí.
3: Por el bien de nuestras familias también, ¿no? Todos tenemos, pues, los hijos, la familia que nos espera en casa, y por el bien de ellos también, ¿no? Ser responsables en la conducción.
0: Claro que sí. Se hicieron campañas muy grandes aquí en nuestro Perú. Cristian, uno es el cinturón.
3: El cinturón,
0: de seguridad.
3: Exacto.
0: El amigo elegido, ¿no?
3: También.
0: Que si
3: exacto.
0: todos salen a bailar, haya una persona que maneje correctamente exacto. y que no tome ni una gota de alcohol. Y si tomas, no manejes también. Pero ¿qué más falta, digamos, aplicar como una campaña poderosa para la seguridad vial?
3: Hoy en día, como tú justo lo has dicho, el uso del cinturón, tenemos el mal hábito que las personas de atrás no usen el cinturón de seguridad, ¿no? Y en un impacto a 80, 90 kilómetros por hora, estas personas que están en la parte de atrás del vehículo, al momento de la frenada de emergencia, ¿qué es lo que va a suceder ahí? Prácticamente van a volar para adelante, ¿no? Para la parte delantera del vehículo. Y a las personas que están adelante, sí, con el cinturón, pues pueden hasta perder la vida, ¿no? Chocan cráneo con cráneo, cabeza con cabeza, puede haber muchas lesiones y muchas pérdidas, ¿no?
0: Así es, y manejar con tranquilidad, además y con atención. Yo sé que el amigo del volante está horas trabajando, es un trabajo realmente al cual yo lo felicito. Es un trabajo exacto. muy sacrificado, pero también, si uno está cansado, también ir a casa, ¿no? Ser prudentes.
3: No, los estudios indican que es más peligroso conducir cansado con sueño que conducir en estado de ebriedad. Los estudios indican eso, ¿no? Claro que los dos están mal, ¿no? Los dos están muy mal.
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3: Pero el conducir cansado, con sueño, fatigado, puede ocasionar muchos accidentes, ¿no? Ahí es donde pasa la famosa cerrada de ojos, cuando cabecean, como se dice, ¿no? La cerrada de ojos, el sueño, ¿no? Y el sueño no se combate con nada, ¿no? A veces dice, no, me tomo un café cargado y ya pasa, ¿no? De repente puede pasar un momento, pero ahí regresa el sueño con el doble de fuerza, y ahí es donde se puede ocasionar muchos accidentes.
0: Bien, Cristian, ¿cuán importante es para InDrive que los conductores estén bien capacitados y que sean conscientes sobre ello?
4: Mira, es muy importante, es fundamental para nosotros, porque somos un actor vial muy importante aquí en el Perú y en toda la región. Que ellos tengan la información pertinente sobre estos tips de seguridad vial, sobre cómo conducirse en la vía, sobre cómo manejar todas estas situaciones tomar el vehículo, durante el vehículo y después del vehículo. Justamente dentro de esta capacitación que dimos a los conductores, volvimos a mencionar nuestra cartilla digital, que hace poco tuve también el gusto de anunciar aquí, y ya muy pronto va a estar dentro de la aplicación, precisamente para que ellos la puedan descargar, la puedan consultar. Es una cartilla digital que está preparada también justo con el Turing, también va a tener el apoyo de la Dirección de Tránsito de la Policía Nacional del Perú, y lo recalco porque es para nosotros muy importante estas iniciativas, y le invertimos muchísimo tiempo, muchísimo esfuerzo, y queremos que nuestros usuarios las utilicen, les den un buen manejo, que las lean, que se tomen el tiempo de escudriñar un poco toda esta información tan importante que está allí.
0: Así es, y lo que saludamos de InDrive es que no solo se cuida al usuario, sino también se cuida a los conductores que están afiliados a InDrive.
4: Exacto, para nosotros la seguridad es 360, y siempre queremos que tanto nuestros usuarios como nuestros conductores sientan que están completamente seguros en InDrive.
0: Así es, Aarón, tú has dicho algo muy valioso, ¿no? Y ha sido parte de las preguntas aquí en Exitosa. No solo vas a capacitarnos cuando sacas un brevete, sino hay que tener una capacitación continua, y ya se ha hecho, ¿no? Cuando sale un reportero a preguntar qué significa esta señal de tránsito, y conductores incluso de muchos años no saben.
3: Exacto, sí, capacitar a estos conductores es, como dije, es algo muy importante, ¿no? Ya ellos, un conductor capacitado ya reduce muchos accidentes, ya es un agente importante en la seguridad vial de nuestro país, y ya reduce muchos accidentes, muchos riesgos en la vía.
0: Bueno, aquí en Exitosa siempre hacemos el conteo, estamos actualizados con la cantidad de personas que pierden la vida producto de los accidentes de tránsito, e incluso es mayor que la cantidad de personas que son víctimas de la criminalidad. A ese nivel estamos, por eso aquí reforzamos la seguridad vial, que es tarea de todos, como ustedes lo han explicado, pero que también seamos conscientes, no solamente capacitados, sino sensibilizados, y es un trabajo que se ha realizado en conjunto.
3: Sí, lamentablemente las cifras de accidentes hoy en día en nuestro país son muy altas, ¿no? Hay más de 33,000 muertes por accidentes de tránsito en nuestro país registrados.

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2: Bienvenidos a la ciudad de Lima, Perú. Hora local 5:30 de la mañana. Gracias por volar con nosotros. Saludos a los que regresan a esta tierra prodigiosa, Lima, Perú.

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0: captar, visualizar. Y si es bien cierto, tu esposo tiene otra pareja, tiene otra mujer, y cada día que va pasando, a ti ya no te quiere tocar, ya no te quiere besar. Todo es cólera, todo es aburrimiento en su casa, en su hogar. Pero a tu esposo, esa a la que tú llamas tu mejor amiga, ella misma te está quitando.
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0: Decirte que por gusto le operaron, porque él tiene una programación en su cuerpo para que terminen ustedes lo poco que tienen, escúchame muy bien, y él termine falleciendo, porque de él hay unas prendas, hay unas fotografías enterradas en un cementerio, en un campo santo. Él tuvo problemas por un terreno en el sector de San Lorenzo, por donde su chacra. Déjame decirte, hermana mía, que esa persona, ese paisano, recogió su rastro, su pisada de tu padre, y valiéndose de artimañas brujísticas, programaron el diario vivir. Es por eso que él no aguanta sus piernas, él no aguanta las rodillas, él no podía miccionar, y hoy en día ya él no puede ir al baño normalmente. Te dijeron que tiene problema al colon, pero de él, la barriga, hermano mío, se está hinchando, se está abultando. No es problema al colon, él tiene un daño, una brujería, programación directa, pacto satánico. Es por eso que él no puede recuperarse. Hermanos míos, nosotros, como todos los días, dando respuestas a los mensajes de texto. Tengo varios mensajes de texto llegado a mi celular, pero he llegado a la parte final de este su programa Luz, Fe y Esperanza, deseándoles que les vaya muy bien en este día viernes. Nosotros regresamos con un programa algo similar el día de mañana. 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Hermanos míos, que la Virgen de Altagracia derrame santa bendición en cada uno de vuestros hogares. Conmigo será hasta el día de mañana con un programa algo similar. ¡Bendiciones, familias!
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Tarde con 43 minutos. Buenas tardes, bienvenidos a esta bonita secuencia Explosión Tropical. Estamos aquí listos y preparados para llevarle lo mejor de esta bonita tarde maravillosa de hoy. Como siempre, con lo mejor de esta bonita secuencia aquí a esta hora. Iniciamos el programa siempre dando gracias a Divino Hacedor, a Papá Dios que nos da vida y salud para poder estar con cada uno de ustedes en el programa.

11 de la tarde con 47 minutos. Bonita la canción con Grupo Maravilla. Espérame, ¿ah? 12 de la tarde con 47, la hora en todo el territorio nacional. Y nosotros seguimos aquí en el programa con la explosiva imparable aquí a esta hora de la tarde, disfrutando lo mejor de la música aquí en el programa. 12 de la tarde con 47, la hora que te informa la explosiva la tiene toda. 12 y 47.

De la canción, ¿eh? Con los Huancas, Luna, Lunita, 12 de la tarde con 55, avanzando aquí en el programa Explosión Tropical, con toda la buena vibra de presentarles buena música aquí en el programa, a través de los 102.1 FM. La Explosiva la tiene todas, ¿eh? Somos La Explosiva Imparable, ¿eh? A través de los 102.1 FM. Desde Pasarraya, Explosiva la tiene toda, ¿sabes? Vamos con más música, con más canciones a esta hora, porque somos la Explosión Tropical, con lo mejor de esta bonita tarde aquí a esta hora del programa.

0: 12 de la tarde con 55 minutazos, 2:55 la hora, sonando antes, Ven Amor con Mauricio Mesones, bonita canción a esa hora de la tarde. Mientras tanto nosotros llegamos a la parte final de Explosión Tropical, a esa hora nos vamos a la pausa comercial, después venimos con la secuencia de Variaditas en su punto, Variaditas en su punto, con mucho cariño, con mucho amor, después de la pausa comercial.
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0: Hola, buenas tardes, bienvenidos a Variaditas en su punto. Estamos con toda la gana y buena energía para continuar con el programa. Buenas tardes, bienvenidos a cada uno de ustedes, nuestros amigos que están a esta hora disfrutando lo mejor de esta bonita secuencia. Bueno, según la información de Electrooriente, este viento que ha caído o ha azotado nuestra provincia en la zona de San Regis, ha caído un árbol y ha arrancado cables, ¿ah? Esperemos que se restablezca el servicio del día de hoy, porque no podemos estar así, ¿no? No hay energía, se pierde la comunicación. Bueno, se pierde la comunicación en diferentes aspectos, ¿no? Y así que esperemos que estén trabajando ahí el equipo de contingencia de Electrooriente, porque se han arrancado los cables en la zona de San Reyes. Estamos aquí con Explosivita, aquí en la radio. Explosivita, ¿cómo estás? Buenas tardes, bienvenidos, ¿ah? ¿Cómo estás? ¿No estás bien, Explosivita? Cuéntame, hoy, ¿cómo le han pasado la primavera? ¿Has ido a Chitari? ¿A dónde más? ¿Qué has hecho en Chitari, Explosivita? ¿Has bañado? ¿Ah, qué más has hecho? ¿Qué más? ¿Ah? ¿Has jugado con tus amigos? ¿Ah? ¿Qué más, Explosivita? Cuéntame, ¿cómo te ha ido? ¿Con quién has ido acompañado? ¿Quién más? ¿Con quién más te has ido, Explosivita? ¿Quién más? ¿Quiénes más estaban ahí? ¿Ah? ¿Nadie más? No, entonces te has ido solo te has ido.
1: Sí.
0: No, creo que te has ido solo, Explosivita.
1: Ah, con mi tía. Ah, te estoy engañando.
0: ¿Con quién más, pues? Cuéntanos, pues,
1: cuéntanos. Mi papá, mi tía
0: Capi. ¿Y quién más? ¿Quién más? ¿Quién más? ¿Quién más?
1: Ellos dos.
0: ¿Tus compañeros han ido? ¿Estaban ahí? ¿Quiénes tus compañeros? ¿Quiénes más? A ver, cuenta, pues, cuenta. Habla. Cuéntanos. ¿Quién más? ¿A quién más?
1: Carnicería Montenegro.
0: Ah, Carnicería Montenegro también estaba ahí. ¿Quiénes más estaban ahí, Explosivita? A ver.
1: La Keren.
0: ¿Ah?
1: La Keren
0: también estaba ahí. La Keren. Uy, ¿quién más, Explosivita? Cuéntanos, pues, cuéntanos. A
1: mi
0: ver.
1: ¿Profe?
0: ¿Ah?
1: Mi profesora.
0: ¿Cómo se llama tu profesora?
1: Karina.
0: ¿Qué Karina?
1: Hablen
0: en el micrófono de Explosivita, por favor. ¿Cómo se llama tu profesora?
1: Karina.
0: Ah, Karina, el de Timoteo, ¿ah?
1: Sí.
0: Ah, Karina de Timoteo es tu profesora, Explosivita, ¿ah?
2: Ay, pues dices de aquí, ¿o?
0: ¿Ah? ¿Sí o no? Ah, ya, a ver, envía tus saludos, vamos al toque, envía tus saludos. Ya. Ah, ya, muy bien, gracias, Explosivita, por estar aquí con nosotros, aquí en el programa. 3 de la tarde con 12 minutos, 3 y 12, sobre Explosiva, la tiene todas. Buenas tardes, bienvenidos. Hoy estamos viernes 25.

Qué bonita la canción de José Luis Arroyo. Bonita la canción de Gianmarco y su tema de Disfruto. Bonita canción que suena aquí en la Explosiva Radio. Bueno, queremos enviar un saludo para Eusebio Pereira. Dice que nos escucha todos los días ahí en el sector Chitaria. Está cerca al puente Chitaria. Como siempre, saludos especiales para él. Gracias por su vale sintonía. También queremos saludar para todos nuestros amigos en los diferentes jirones. Y les anunciamos que hoy el partido político Renovación Popular estará realizando su cierre de campaña. Cierre de campaña ya previos a lo que va a ser las elecciones regionales y municipales, ¿ah? El cierre de campaña se va a desarrollar hoy en Nueva Vida. Es lo que nos pasan el dato los chicos de Renovación Popular, ¿ya? Así que el cierre de campaña estará desarrollando en el Centro Poblado Nueva Vida. Así que la persona que quieren acompañar, dice, el punto de encuentro va a ser en la esquina frente a Bodega El Amigo del señor Nilo Heredia. 3 de la tarde con 22 minutos, 3 y 22. Nosotros seguimos con lo mejor del programa. Aquí en La Explosiva la tiene toda, disfrutando lo mejor a lo máximo esta bonita tarde a través de la radio. Somos La Explosiva, la tiene toda. Así la secuencia. La secuencia de variaditas en su punto. Con toda la gana de presentarle buena música aquí a esta hora. En la secuencia.

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0: miércoles sido, ¿de? Ayer, no, antes, ya ayer miércoles sido de primavera. Hoy día dice escuela y el largo, escuela y el cole, vaya, que hoy día sí de la primavera. Ese profesor Arragán, pues, les gusta, pues, profesor Arragán, ese les gusta hacer el viernes, porque viene nomás, trabajan hasta las 12. De ahí ya se van esos Arraganes, ya no trabajan hoy completa, jornada completa, que estudian hasta las 3 y 30 de la tarde, ¿de? Pedazo de Arragán, no, que es profesor del colegio.
1: Muy bien, explosivita, sabes analizar la situación, ¿sí o no? ¿Sabes analizar? ¿Usted hasta qué hora estudias explosivita?
0: Nosotros pues estudiamos nomás hasta temprano. Estudiamos en el jardín, estudiamos solamente hasta las 2, pues. 2 para qué más, pues. Suficiente para aprender más, suficiente para aprender bastante nosotros, pues, ahí en el jardín, tío Genio, ¿sí o no? Hoy, tío Genio, te cuento, haga tu noticia ya hasta ahora, ya.
1: Gracias, Explosivita. Nos vamos con el avance informativo a esta hora a través de la explosiva y la secuencia. El informativo a esta hora de la tarde, información que nos llega de cualquier punto importante para compartir con ustedes a esta hora de la tarde a través de los 102.1 FM. La explosiva la tiene todas, así, información que nos llega de cualquier punto importante, amables oyentes de la explosiva. Información que nos llega de cualquier punto importante para compartir con ustedes aquí en el programa a través de los 102.1 FM Radio La Explosiva. Así que información que nos llega, amables oyentes, sobre el caso de China Polo. Esta información ya empezó a hablar el sicario quien acabó con la vida de la conocida China Polo. Manifestó: alguien muy poderoso mandó a contratarme. La estremecedora confesión del sicario que ejecutó a China Polo tras ser alcanzado por 3 disparos en su huida. Luis Obispo Díaz rompió su silencio desde su custodia médica y confesó que fue contratado por una compatriota en Lima, quien a su vez recibía órdenes e instrucciones directas de una figura con influencias que monitorea los avances del caso. Amables oyentes, más información a esta hora a través de Radio La Explosiva y La Explosiva y variaditas en su punto, amables oyentes, a esta hora de la tarde. Asustado por la caída de su gabinete, Galarreta justifica interpelaciones como juego, pero pide que no le tumben a Astudillo. Con una desfachatez pasmosa, el premier Luis Galarreta restó importancia a la ola de interpelaciones contra el ministro del Interior, César Astudillo, tildando de probable caída del gabinete como parte de un mero juego democrático, demostrando la desconexión total del Ejecutivo mientras la delincuencia desborda las calles, amables oyentes. Persiguen fantasmas mientras el país se desangra, destrapan el show de Keiko Fujimori con Sendero, mientras ignora los pulpos y la jauría. Expusieron cómo la estrategia fujimorista ignora deliberadamente el avance e impune de verdaderas organizaciones criminales como los pulpos y la jauría, bandas sanguinarias que extorsionan, matan y aterrorizan a los peruanos sin que nadie les ponga freno. Amables oyentes de La Explosiva, a esta hora de la tarde. Así que el ministro incapaz a la calle. Cámara de Diputados presenta moción de censura contra el inservible César Astudillo tras masacre de la China Polo. La inacción letal del Ministerio del Interior ante el desborde del sicariato y su vergonzosa indiferencia frena las denuncias de la China Polo. Desenmascaran, pues, y desencadenan el pedido formal para sacarlo del cargo a Astudillo, amables oyentes de La Explosiva. Así que más información. Se logró, pues, juntar firmas para sacar a patadas al mediocre de Astudillo. Así que lárgate, incapaz, lo dicen. Congreso logró firmas para sacar a patadas a Astudillo. El gran equipo de Keiko son una tira de mediocres, es lo que dicen amables oyentes de La Explosiva. 20 años prometiendo, pues en dos meses van 290 muertos. Analí Márquez destruye al ministro del Interior por improvisado y sin plan. Ajá, sin plan, imagínense. Analí Márquez, el discurso engañoso del Ejecutivo, dejando al descubierto que tras 20 años de supuesta preparación y falsa promesa de mano dura, el Ministerio del Interior opera en absoluta improvisación, careciendo por incompleto de una estrategia, metas cuantitativas o mentiras reales para reducir el crimen organizado y la delincuencia descontrolada que azota el país. Amables oyentes, mi crítica es directa a ciertos jueces y no voy a callar. Keiko Fujimori se le enfrenta a Janet Tello y ratifica su ataque al Poder Judicial. Una vez más, Keiko Fujimori atacando al Poder Judicial como si fuera la manda más, o dando a entender que la manda más en nuestro país. Esta es la información a esta hora en Variaditas en su punto. Amables oyentes, de La Explosiva la tienen todas. 3 de la tarde con 46 minutos. Vamos con esta bonita canción, rica cumbia. Hoy qué bonita canción, con cariño.

0: Cumbia sonando a esa hora de la tarde con los caribeños de Guadalupe. Esta canción, ¿con quién hablas, ah? ¿Con quién hablas? ¿Qué te dice? Cuéntamelo, ¿ah? ¿Sí o no? ¿Ah? ¿Qué vas a decir? ¿Ah? ¿Sí o no?
1: ¡Ay, ah! ¿Qué dices de aquí?
0: Muy bien, vamos a la pausa comercial. Después de esta canción ya venimos con lo último de la secuencia de variaditas en su punto. Así que nos vamos a la pausa. Ya venimos después de esta bonita canción aquí en La Explosiva. La tiene toda. Vamos a la pausa, ya venimos. No era esa canción que quería ponerlo hoy. No era eso. Después de una cumbia, no puede seguir otra cumbia, pues, mi gente. ¿Ah? Tenemos que variar la secuencia, como es, variaditas en su punto. Así que saludos para nuestros amigos que nos escuchan en Yacuzisa. Saludos para la gente linda disfrutando lo mejor de esta bonita tarde a través de La Explosiva. ¡La tiene toda! ¡Rico Tecno! Hoy nos pregunta por qué, ¿ah? La bonita canción con Nick, desempolvando nuestros archivos para presentarle lo mejor de la música a través de variedad.

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Bonita la canción a esta hora. 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Tengo información que recopilamos. Fuerte viento ha azotado parte de San Regis. Se ha derribado árboles que ha comprometido parte del tendido eléctrico y estamos sin energía en esta parte de nuestra provincia de Guayaga, ¿eh? Así que es la información que manejamos según Electro Oriente. Amables oyentes, esperemos que se restablezca el servicio más adelante. Esperemos que el equipo de contingencia de Electro Oriente pues está en el centro de trabajo buscando la forma de solucionar y restablecer el servicio de energía eléctrica. Mientras tanto, nosotros seguimos avanzando con lo mejor de la secuencia cuando son las 4 de la tarde con 14 minutos. Somos la explosiva, la tiene todas y la secuencia hay varias.

Queridos hermanos y amigos, que Dios bendiga grandemente cada uno de sus hogares, a cada familia que en este momento nos escucha desde su casa, en su trabajo, en el campo, en la chacra o desde el lugar donde se encuentre. Bienvenidos al espacio de salud del Centro de Medicina Alternativa del hermano Robert Sosa. Gracias a esta prestigiosa radio por permitirnos llegar una vez más hasta usted con un mensaje de orientación, esperanza y cuidado para toda la familia. Preste mucha atención. El día de hoy estaremos hasta las 7 de la noche aquí en esta hermosa ciudad con consultas gratuitas junto al misionero de la salud, nuestro hermano Robert Sosa, y su amada esposa, nuestra hermana Adith Macedo Ramírez. 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Amigo, amiga, no espere hasta sentirse cada vez peor para recién preocuparse. A veces nos acostumbramos a vivir con una molestia y decimos, ya se me va a pasar, pero pasan los días y las semanas, los meses, y ese problema continúa, no se detiene. Por eso, hoy queremos invitarlo a cuidar su salud, a buscar orientación, a escuchar las señales que nuestro cuerpo puede darnos. ¿Cuántas personas vienen sufriendo con problemas a los riñones? Personas que presentan molestias al orinar, han sido diagnosticados con algún problema renal. Amigos, los riñones cumplen una labor muy importante en nuestro organismo. Por eso, si usted que tiene esas molestias que son persistentes o que ya conoce que tienes un problema renal, no lo dejes pasar. Busca una evaluación y sigue las indicaciones que corresponden para recuperarte. También queremos hablarle a nuestros amigos varones. ¿Cuántos hombres están sufriendo en silencio por molestias con la próstata? Se levantan varias veces durante la noche para ir al baño, sienten dificultad o molestias al orinar y por vergüenza o por temor prefieren no contarle a nadie lo que les está pasando. Ahí se lo tienen, ahí están aguantando. Amigo, no se quede callado. Su salud también merece atención. Si tienes preocupaciones porque la próstata está inflamada, porque tienes inflamación urinaria, venga y reciba la mejor orientación. También están nuestras madrecitas, nuestras hermanas, nuestras amigas que muchas veces ponen a toda la familia por delante y se olvidan de ellas. ¿Cuántas mujeres viven preocupadas por molestias?

en los ovarios, con problemas en su salud íntima, dolores que aparecen constantemente, molestias en la parte baja del abdomen, tienen cambios que llaman la atención. Madrecita linda, no normalice ese dolor que se repite. Su salud es importante. Una evaluación oportuna te va a ayudar a conocer qué está sucediendo y qué atención necesitas. ¿Y qué decir de esos dolores que no dejan descansar? Los huesos, las rodillas, la espalda, las caderas. ¿Cuántas personas dicen ya no puedo ni caminar como antes? Me duele cuando me levanto. Mis rodillas me molestan cuando subo la escalera. Me cuesta trabajar, cargar mis cosas, moverme tranquilo. El paso de los años, algunas lesiones, enfermedades distintas, van afectando también a las articulaciones y afectan nuestra movilidad. Ahora quiero dirigirme también a las personas que sufren en el estómago, que tienen gastritis. Esas molestias digestivas son preocupantes porque puede transformarse en algo mayor, ya no gastritis, sino úlcera gástrica. Y en algunos casos se transforma en un cáncer de estómago. Personas que sienten ardor, acidez, pesadez, ese dolor en la parte del estómago, del abdomen, en la parte superior. Hay algunos que dicen, ya no sé qué comer, todo me cae mal, ya me cayó mal, ya empieza la acidez, ya empieza la ardencia. Amigos, hay quienes están sufriendo hasta con diabetes, y la diabetes necesita un control responsable, permanente. Cuando una persona no sigue un tratamiento indicado, entonces está dejando que la enfermedad avance sin control y pueden aparecer complicaciones serias, graves, ¿ya? Por eso, si usted vive con diabetes, sigue tu tratamiento, cuida tu alimentación, mantén ese control adecuado y conoce las mejores alternativas para alcanzar una recuperación buena. En el Centro de Medicina Alternativa del hermano Robert Sosa, queremos escucharte y orientarte. Queremos que usted conozca, que conozcas mejor la alternativa para que puedas tomar esta opción y ver cómo te restableces. Porque, queridos hermanos, a veces corremos todo el día en el trabajo de aquí para allá, las preocupaciones, los problemas, y nos olvidamos de algo tan fundamental como cuidarnos a nosotros mismos, cuidar nuestro cuerpo, porque tienes uno solo, no hay reposo.

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0: La explosiva suena. Suena cuando no hay energía, sigue sonando, ¿eh? Por la conexión satelital, ¿sí o no? Bueno, saludos para el profesor Leandro Solsol en Sacanche, en la ciudad de Rico Manía, escuchando la radio, es hora de la tarde. Gracias por su amable sintonía para el profesor Leandro Solsol. Gracias por escucharnos y disfrutar lo mejor de esta bonita secuencia, variaditas en su punto. Con todas las ganas y las buenas vibras de presentarle buenas canciones aquí en Variaditas en su punto. ¿Sí o no, chicos, ah?
1: ¡Claro, tío! ¿Cómo están todos? ¡Toda la gente de Sacanchito! ¡Salud, tío! ¡Para mi tío Leandro Trago Bucci! dice mi tío Leandro, dice, si no toma su chuchu whisky, dice, no está tranquilo, dice tío Jenny, ¿eh?
0: Si no toma su aguardiente, no está tranquilo el profesor Leandro, ¿eh? Uy, que estará sano su hígado.
1: De repente, pues, después que toma su trago, a su chuchu, ¿eh? A su chuchu así. Ahí, saludo para el tío Leandro Solsol, que nos escucha ahí en Sacario, tío Jenny, ¿eh?
0: Muy bien, saludo para el profesor Leandro Solsol, que está en plena sintonía en la radio. Ahí está tu canción.

canción rico tecno sonando a esta hora de la tarde. Bonita canción que suena aquí en Explosiva, la tiene todas y la secuencia de variaditas en su punto. Saludos para nuestros amigos en los diferentes lugares que ya están conectados disfrutando lo mejor de esta bonita tarde a través de la radio, la señal 102.1 de FM la tienen todas, ¿ah? Así que saludos especiales para toda la linda gente conectada, disfrutando lo mejor de la secuencia. 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Así que esté atento a la progresión en la mañana y en la tarde, ¿eh? 4 de la tarde con 43, seguimos avanzando.

0: bien, llegamos a la parte final de la secuencia Variaditas en su punto. Llegamos a la parte final ya, mi gente. Nos vamos a ir, no sin antes agradecerles a cada uno de ustedes por su amable sintonía. ¿Dónde está Explosivita a esta hora? ¿Dónde está que no le veo? Ahí está por ahí en la ventana. Dice, está bien, Explosivita. A ver, Explosivita, ven por acá un ratito. A ver, ven, está un poco dolorido, dice, se ha caído de la escalera, ¿eh? No quiere venir, a ver, mueva la cabeza si viene o no viene, ¿eh? Ahora sí viene, está un poco adolorido, ¿eh? Ya conversamos con Explosivita entonces. Bueno, Explosivita, tus palabras de despedidas aquí en el programa,
1: ¿eh? Bueno, tío, gracias. Ya llegamos a la parte final del programa, ¿eh? Un saludo especial para mi ñanito Jayco, ¿eh? Que cae de la escalera. Ay, no ha bajado bien su pezuña de mi ñanito Jayco, resbalado. Y ha caído, bueno, con todo su peso. No me sé si flaquito es. No veo flaquito esa caída encima de su parola, caída. Pero ya la han atendido, ya le han dado su paracetamol, ya no está doliéndole su cintura. Ha hecho doler su movedor, ¿verdad? ¿Eh? ¿Cómo iba a bailar cuando es joven? Bueno, tío, gracias por su amable sintonía. Nos vamos ya todos. Chao, cuídense todos.
0: Muy bien, Explosivita, gracias por su amable sintonía. Nos vamos a ir, como siempre, agradeciéndoles a cada uno de ustedes por su amable sintonía. Punto final, nos vamos. Continúe la programación de la radio.

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